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0: Son las 7:33.
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0: Son las 8:31.
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Son las 8:45. 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

son las 9:19. 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

0: Son las 9:46.
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0: Son las 10 y 31 minutos.
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0: Son las 10 y 50 minutos.
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2: Hola.
3: Mi amor, por favor, perdóname. Dame otra oportunidad. Hablemos.
2: Ahora no. 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

0: Son las 11:18.
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1: Son las 11:31.
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0: Son las 12:33.
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0: Son las 12:47.
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Es la 1:15. 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

buenas tardes o noches para todos nuestros oyentes. Gracias por acompañarnos en este espacio de salud y bienestar, donde compartimos información importante para cuidar nuestro cuerpo y mejorar nuestra calidad de vida. Hoy vamos a hablar de la importancia del hígado y de cómo mantenerlo sano para sentirnos con más energía y bienestar. ¿Sabías que el hígado es uno de los órganos más importantes de nuestro cuerpo? 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

0: Son las 6:06 a.m. ¿Qué tal, oyentes? ¿Cómo están? Muy buenos días. Saludo especial para todos ustedes a esta hora de la mañana a través de Musical y FM Estéreo Noticias. Saludamos a toda la audiencia que a esta hora se conecta a través de la radio del sur del departamento del Tolima en esta mañana. Aquí estamos para llevarles a todos ustedes la información del orden local, departamental y las noticias del orden nacional más importantes a esta hora de la mañana a través de Musicalia FM Exterio Noticias. La gerencia y dirección, ya lo saben ustedes, el señor Efraín Silva, que lo va a estar acompañando en este momento con toda la información del municipio de Planadas, del departamento del Tolima y de Colombia. Soy Nelson Reynoso. Hoy estamos con un clima, oyentes, de 19 grados centígrados. La probabilidad de lluvias para este 2 de junio es apenas del 10%, según el reporte que nos entregan las autoridades meteorológicas de nuestro departamento y de nuestro país. Temperatura 19 grados centígrados y la probabilidad de lluvias es apenas del 10% en esta mañana a través de Musical y Estéreo Noticias. Saludando muy especialmente a toda nuestra audiencia que a esta hora se conecta a través de la radio del sur del departamento del Tolima. Todos ustedes que están conectados con nosotros a través de la emisión en Facebook Live, los que están conectados también a través de www.musicaliafmexterio.com y a nuestros oyentes que a través de las diferentes plataformas digitales siguen la señal de Musical y Estéreo en esta mañana. 6:09 a.m. en Musical y Estéreo Noticias. También les recordamos a los oyentes los hechos que sucedieron un día como hoy en la historia de nuestro país, por supuesto. Que sucedió un día como hoy, se lo contamos a esta hora de la mañana a través de Musicalia 106 FM. Hoy es una fecha muy importante. Hoy a nivel de nuestro país se conmemora el Día Nacional del Campesino. Una fecha dedicada a reconocer el aporte de millones de campesinos a la alimentación, la economía y la cultura del país. Esta conmemoración destaca su papel fundamental en la seguridad alimentaria y la preservación de las tradiciones colombianas. Hoy, Día Nacional del Campesino. A todo nuestro campesinado del sur del departamento del Tolima y nuestros oyentes, desearles un feliz día. Ustedes son precisamente el motor de todo el sur del departamento del Tolima, el motor del municipio de Planadas. A todos ustedes por esa labor tan importante que desarrollan en la economía y en la alimentación. Un feliz día a todos los campesinos del municipio de Planadas, Tolima. En este 2 de junio, fechas para recordar. El 2 de junio del año 1934 en Barranquilla nace Edgar Perea Arias. Fue una de las voces más reconocidas del deporte colombiano y también se desempeñó como político. Edgar Perea Arias nació el 2 de junio del año de 1934. Hechos para recordar a esta hora de la mañana a través de Musicalia 106 FM, cuando ya son las 6:11 a.m, 6:11 a.m, a través de Musicalia Estéreo Noticias. Así le damos la bienvenida a todos nuestros oyentes.
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0: 6 de la mañana, 14 minutos. Vamos a escuchar a esta hora al padre Juan Pablo Betancur con la frase del día, este mensaje de motivación a través de Musical y Estéreo Noticias.
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2: 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Papá Dios, gracias por este martes 2 de junio que nos regalas. Guíanos siempre por el camino de esperanza, de luz, de paz y de bendición. Tú que eres reinas por los siglos de los siglos. Amén. Tú puedes y debes progresar. Piensa positivamente en tu potencial interno para que liberes tus fuerzas mentales que originan en ti acciones eficaces. El pesimista presenta miles de razones para fracasar y esa es la sinrazón que lo frena en su progreso. No te dejes derrotar por la creencia de tu impotencia para prosperar. Visualízate alcanzando tus propósitos, puesto que tu imaginación, bien canalizada, te inclina a realizar lo que sueñas despierto. Imprime indeleblemente en tu mente una imagen triunfadora de ti mismo. El pesimista presenta mil razones para fracasar, pero no tiene una excusa válida para ello. Tú puedes y debes progresar. No seas pesimista. Sí se puede, sí se puede, sí se puede. Señor Dios Todopoderoso y Eterno, derrama tu bendición en nuestros corazones y guíanos siempre por camino de bien, de luz, de paz y de esperanza. No permitas que de ti nos separemos. Haz que obremos el bien y evitemos siempre el mal, Señor Jesús. Tú que eres reinas por los siglos de los siglos. Amén. 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

Ya son las 6 de la mañana, 18 minutos. Oyentes, 6 de la mañana, 18 minutos. Los titulares de que vamos a estar hablando a esta hora de la mañana a través de Musical Estéreo Noticias, el desarrollo de la información que estaremos compartiendo con todos ustedes el día de hoy. Vamos a hablar sobre el accidente de tránsito que se presentó hacia las primeras horas de la madrugada de hoy, 2 de junio, precisamente en una zona centro, por toda la carrera sexta. Nos han reportado un accidente que se registró allí en este sector. Un joven pues se vio gravemente afectado, se movilizaba en una motocicleta y fue auxiliado por la policía y también pues llegó hasta allí la ambulancia.

viajó hacia el municipio de Planadas y no volvieron a saber de él. Ya vamos a dar todos los detalles, vamos a mostrar la fotografía para que ayudemos precisamente a buscar a esta persona, que precisamente es de la vereda Progreso del municipio de Ataco, Tolima. Son las 6 de la mañana, 20 minutos, oyentes, se conocen detalles del accidente que le quitó la vida a una ex reina del municipio de Planadas y quien representó al municipio de Planadas en un certamen departamental que se llama Señora Tolima. Hay detalles precisamente sobre esta situación. Mucha atención, se conoce también el nombre y la edad de la persona que fue asesinada en zona rural del municipio de Planadas. Estamos hablando de la situación que se presentó en el sector de Surdiatá. Las primeras hipótesis, oyentes, que ya comienzan a entregar las autoridades, se habla de un posible asesinato, más no una riña. Según información que hemos recopilado a través de este medio de comunicación, el hombre, pues lastimosamente, lo que inicialmente se habló fue de una riña, pero luego, indagando más a fondo, conocimos que el hombre fue sorprendido por la espalda y fue herido con arma contundente en el cuello. Es lo que conocemos preliminarmente hasta el momento. Las autoridades continúan investigando precisamente esta situación. En otras noticias, oyentes, del orden departamental, del orden local, que estaremos desarrollando el día de hoy a través de Musicalia 106 FM, noticias que estaremos compartiendo con todos ustedes, los oyentes, a través de Musicalia 106 FM. Continúa el arreglo de varias vías en el municipio de Planadas, Tolima, por parte de la alcaldía municipal. Vamos a hacerles a todos ustedes un resumen precisamente de estas importantes intervenciones viales y además el arreglo de puentes del municipio de Planadas, Tolima. Dos puentes que precisamente, o un puente del sector de la vereda La Esmeralda Baja, fue intervenido por parte de la alcaldía del municipio de Planadas, Tolima. Ya le vamos a contar a todos ustedes a través de Musicalia 106 FM esta información en la radio del sur del departamento de El Tolima. En otras informaciones que tienen que ver con el orden departamental a través de Musicalia 106 FM, mucha atención, oyentes, noticias que estaremos desarrollando el día de hoy. Cortolima endurece controles a maquinaria pesada para frenar la minería ilegal en el sur del departamento del Tolima. Mucha atención en otras noticias. Los Juegos de Mi Pueblo llegaron y llenaron de alegría al municipio de Chaparral. Ejército destaca normalidad en elecciones y descarta presencia del ELN en el departamento del Tolima. En otras noticias que estaremos desarrollando durante la presente emisión. El Tolima se alista para la segunda vuelta presidencial con dos comités de seguimiento electoral. Ya estaremos hablando sobre esta importante noticia también. Los detalles que nos entregan las autoridades del departamento del Tolima. La policía precisamente nos da el reporte de lo que es las intervenciones que se han realizado en los últimos días en el departamento del Tolima y en las últimas horas. Ya estaremos hablando precisamente de esta información a través de Musicalia 106 FM. En otras noticias, oyentes, Aguardiente Taparroja hace su apuesta en ese Policores para convertirse en la bebida de los colombianos. La fábrica de licores del Tolima está en la vitrina más importante de Colombia del 4 al 6 de junio en la ciudad de Bogotá. Otra de las informaciones que estaremos arrancando, oyentes, ya se comienzan a confirmar algunos de los artistas que estarán en los municipios del sur del departamento del Tolima. Vamos a hablar de alguno de ellos. ¿Qué alcaldes ya han montado la programación de las festividades que se van a desarrollar en el marco, oyentes, de lo que es junio y julio en el departamento del Tolima? Uno de ellos es el municipio de Río Blanco, Tolima, quien, entre los artistas que ha confirmado a Andrés Franco, el agropecuario. También estaremos precisamente hablando de cómo se está preparando el municipio de Chaparral, Tolima, que también realizará sus tradicionales fiestas. Recuerden que Ataco ha enviado un comunicado desde hace algunos días donde ha indicado que debido a temas de seguridad se cancelan las celebraciones o la celebración de las fiestas tradicionales allí. En el municipio de Planadas lo que creemos es que sí van

0: van a haber fiestas, pero hay que esperar que sean las autoridades quienes entreguen precisamente el reporte para lo que son las ferias y fiestas de este año 2026 en el municipio de Planadas, Tolima. En otras informaciones, oyentes, que estaremos desarrollando el día de hoy a través de Musicalia 106 FM. Incendio estructural arrasó con 3 viviendas en un sector importante de Ibagué, el sector del Hato de la Virgen, precisamente fue donde se presentó esta situación el día anterior y que precisamente pues está en este momento ya las autoridades allí presentes identificando las posibles causas. Mucha atención, delincuentes se robaron 4 vacas en zona rural de Ibagué y la comunidad pide acelerar las investigaciones porque esta situación se podría estar repitiendo en varios sectores allí en la capital del departamento del Tolima. Mucha atención porque hombre resultó herido en confuso hecho registrado en el barrio Isaías Oliva del Espinal. Hay una noticia a nivel nacional y que tiene que ver precisamente con lo que hoy en día se está hablando y es sobre la segunda vuelta presidencial. Y el presidente Gustavo Petro ha dado a conocer la probabilidad y la posibilidad de renunciar a la presidencia y todo indicaría que sería para dedicarse a hacer campaña. Vamos a ver si legalmente lo puede hacer y si realmente lo va a hacer, porque eso fue lo que indicó el día de ayer el presidente Gustavo Petro de tomar la decisión de renunciar al caso. Ya sabemos para qué, oyentes, para muy seguramente dedicarse a la campaña de Iván Cepeda. Vamos a ver si esto legalmente se puede hacer o no se puede hacer, porque han habido algunas inconsistencias y aquí no hay que hablar ni de una campaña ni de la otra. Todas las campañas, incluso hasta las que ya no pasaron a segunda vuelta, han tenido algunas inconsistencias que precisamente ya se encuentran en investigación. Son las 6 de la mañana, 27 minutos, a través de Musical y Estéreo Noticias. 6 de la mañana, 27 minutos, en la Radio del Sur del Departamento del Tolima. Ya venimos en la sección comunitaria, el espacio para escucharnos a ustedes a través de la Radio 106.
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8: Está en la sección comunitaria a través de Musical Exterior Noticias. Por supuesto, oyentes, a esta hora habilitamos nuestra línea de contacto para que ustedes se comuniquen a través de la radio del sur del departamento del Tolima. Sección comunitaria, el espacio para escuchar a nuestros oyentes a esta hora de la mañana a través de Musicalia 106 FM. 315-300-2177 es la línea de contacto en este momento para que ustedes a través de Musicalia 106 FM se comuniquen en esta mañana. 315-300-2177, línea de contacto que habilitamos a través de Musicalia para escuchar a nuestros oyentes en la sección comunitaria de Musicalia Estéreo Noticias. 6:34 en Musicalia.
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8: Escuchamos a nuestros oyentes en esta mañana, informaciones a través de la sección comunitaria de la radio 106 FM. Mucha atención, oyentes, porque tenemos noticias en este momento para compartir con todos ustedes a través de la radio 106 y servicios sociales. Uno de ellos tiene que ver con la búsqueda de una persona. Esta búsqueda se está desarrollando desde el pasado 24 de mayo, según la información que nos ha suministrado la misma familia. La persona que ustedes van a ver en imágenes es residente de la vereda Progreso del municipio de Ataco, Tolima. Su mamá, la señora Hermencia Ramírez, se ha acercado a Musicalia Estéreo y nos ha indicado de que se encuentra bastante preocupada, teniendo en cuenta de que su hijo va a completar ya 9 días desde que no saben de él. Según lo que indica la mamá, desde el pasado domingo 24 de mayo viajó hacia Planadas y desde ahí no lo volvieron a ver. Se ruega el favor a la persona que lo haya visto comunicarse al 304-634-3430. Él se llama José Edier Quintero. Es el número, ¿no? El número es de José Edier Quintero, de un vecino, quien pues ha prestado el número telefónico para que puedan dar la información. Se llama el joven Jesús María Ramírez Maluche. El joven desaparecido se llama Jesús María Ramírez Maluche y el número de contacto para quien lo haya visto es el 304-634-3430. Ese número de teléfono se pueden comunicar las personas que sepan del paradero, que puedan dar información de esta persona que desde el pasado 24 de mayo, desde el sector de la Avenida del Progreso de Ataco, Tolima, viajó hacia el municipio de Planadas y desde ahí su familia no lo ha vuelto a ver y es evidente que su mamá esté preocupada precisamente porque lleva varios días en desaparecido. También tenemos otra información en este momento a través de Musicalia 106 FM. Oyentes, esta información también la entregamos con previa autorización de la familia. Nosotros aquí todos los reportes que entregamos precisamente a través de la radio 106 lo hacemos con previa autorización de la familia. La persona que ustedes ven en imágenes es un joven que también se encuentra desaparecido. Se llama Carlos Andrés Vanegas. Según información que nos entregan en este momento, pues al parecer unos hombres lo estarían persiguiendo y él pedía ayuda. Esto desde el pasado domingo en la noche, no se volvió a saber de él. Es residente su señor padre, quien nos entrega la información, del barrio Simón Bolívar, y no se ha tenido información de este joven hasta el momento. El número de contacto para cualquier información es el 314-258-9012. Él se llama Carlos Andrés Vanegas. Es la información que tenemos a esta hora de la mañana. Su papá está muy preocupado y pide a la comunidad que lo ayuden a buscar. Lo que han sabido dentro de la investigación que ha hecho su familia y que nos las comparten a esta hora de la mañana a través de Musicales 106 FM, es que el joven, al parecer, el domingo en la noche se lo vieron con unos hombres, dicen así, la familia así nos indica, y que el joven pues precisamente le estaba pidiendo a ellos que no le fueran a hacer nada a estos hombres, con los que lo vieron algunas personas, pero hasta el momento no se sabe del paradero de este joven. Él es Carlos Andrés Vanegas, y se pide el favor a la persona que lo haya visto comunicarse al 314-258-9012. La información que tenemos a esta hora de la mañana a través de Musicalia 106 FM. Más noticias, más información para nuestros oyentes. Mucha atención, porque continúa la búsqueda de Bruno en el municipio de Planadas, Tolima. Bruno es la mascota extraviada hace ya varios días en el sector de la Vuelta de la Vilocha. Se ruega el favor a la persona que lo tenga, que lo devuelva, ya que su pérdida genera mucha tristeza en su propietario, un niño de apenas 6 años de edad, quien reclama por su mejor amigo. Se ofrece una muy buena recompensa. La persona que lo tenga se puede comunicar al 311-848-9830, 312-304-1422. Esta es la mascota que se extravió en el sector de la Vuelta de la Vilocha, y se ruega el favor a las personas para que quien sepa el paradero de Bruno se gane la recompensa, o quien lo tenga lo devuelva. Me indica la familia precisamente, y me indican las personas que son los propietarios de Bruno, que de pronto la persona que lo tenga tenga miedo a que se tome alguna acción legal. Ellos la verdad han indicado que lo que les importa en ese momento es que Bruno regrese al hogar de ellos, teniendo en cuenta de que el niño de 6 años reclama bastante por esta mascota, por su mejor amigo, por Bruno. Así que al 311-848-9830 se pueden comunicar, o al 312-304-1422 para mayor información. 6 de la mañana, 39 minutos, escuchamos a nuestros oyentes a través de Musicalia 106 FM. Líneas de contacto en ese momento habilitadas en la sección comunitaria. Musicalia, buenos días.
6: Hola, ¿qué tal, Nelson? Muy buenos días para usted y para todos los oyentes. Quien les habla, Duvernay Betancourt, del equipo básico de atención en salud del equipo EVAS. El día de hoy es para invitar a la comunidad de la vereda Nazareno a la jornada de salud que tendremos el día de hoy y el día de mañana, a partir de las 8 de la mañana en las instalaciones de la escuela. Tendremos los servicios de enfermería, psicología, medicina general, la fisioterapeuta, y también tendremos odontología e higiene. Y gran invitación para toda la comunidad. Pueden participar a partir de las 8 de la mañana en las instalaciones de la escuela Vereda Nazareno. Buen día para usted y para todos los oyentes.
8: Bueno, muchísimas gracias a nuestro oyente a esta hora de la mañana a través de Musicales 106 FM, quienes participan a través de la sección comunitaria de Musicalia FM Exterior. Noticias, mucha atención. 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Son las 6 de la mañana, 41 minutos, a través de la radio 106. Ustedes pueden seguir participando en ese momento, oyentes, a través de la sección comunitaria. 315-300-2177, línea de contacto habilitada a esta hora de la mañana a través de Musicalia 106 FM. Avanzamos a esta hora de la mañana a través de Musicalia 106. Es la información que compartimos en este momento en la sección comunitaria. Continuamos en esta mañana a través de la Radio del Sur del Departamento del Tolima, Musicalia FM Exterior.
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0: Son las 6 de la mañana, 47 minutos. Hablemos rápidamente, oyentes, sobre la situación que se presentó en la noche anterior, o más bien en las primeras horas de la madrugada del día de hoy. Después de medianoche, nos registraron precisamente un accidente donde, pues, este joven que ustedes ven allí fue auxiliado por comunidad del sector y posteriormente llegó hasta el sector la policía y una ambulancia del Hospital Centro del municipio de Planadas, quien posteriormente lo dirigió a el Hospital Centro. Pues lo que nos han indicado es que las personas que estaban descansando en ese momento allí en el sector escucharon un fuerte estruendo. Esto es en la carrera sexta, frente a donde se está construyendo el nuevo Hospital Centro. Y luego de verificar de qué se trataría el estruendo, pues encontraron a esta persona tirada en el piso y con bastantes golpes en sus rodillas, en sus piernas, manos y también en su cabeza. Procedieron a ayudarlo y luego a informar a las autoridades. Entre ellos llegó la policía y también llegó una ambulancia del hospital del municipio de Planadas, quien procedió a recogerlo y llevarlo hasta el hospital para recibir atención. Del nombre de este joven no conocemos todavía el nombre, incluso también no conocemos lo que nos pueda indicar el Hospital Centro en cuanto al avance o el estado de su salud. Esto se presentó después de la medianoche aquí en el municipio de Planadas, Tolima, según lo que nos han indicado algunas personas que estuvieron presentes en el sector. 6 de la mañana, 48 minutos, a través de Musical 106 FM. Oyentes, se conocen detalles de lo que lastimosamente fue la muerte de Andri Carley Mota Peñuela, una planadora de 27 años de edad, estaría próxima a cumplir años. Ella representó al municipio de Planadas en el certamen Señora Tolima hace 2 años atrás, y la noticia que conocimos lastimosamente es que esta mujer lastimosamente pierde la vida en un accidente de tránsito en una motocicleta. La mujer deja 2 hijos fallecidos en el lugar de los hechos, producto del fuerte impacto. Hay detalles que se conocieron sobre el accidente de tránsito que cobra la vida de Andri Carley Mota Peñuela, joven oriunda del municipio de Planadas, que falleció durante la tarde del pasado domingo 31 de mayo en una vía importantísima. Precisamente lo que nos han indicado es que ella se movilizaba en ese momento, estaba llegando al municipio de Purificación. Pues ella representó con orgullo el municipio de Planadas hace 2 años en el certamen Señora Tolima, aunque actualmente residía en el municipio de Saldaña. Siempre será recordada como una joven planaduna, alegre, querida y llena de sueños. Hoy deja un inmenso vacío en el corazón de sus seres queridos, especialmente en el de sus 2 hijos y su señora madre, quien precisamente fue la persona que nos entrega la información, la señora Ivette Mota. Pues esto ocurrió el pasado 31 de mayo sobre las 2 de la tarde, cuando Angie se movilizaba en una motocicleta y llegando al municipio de Purificación sufrió el accidente de tránsito y murió en el lugar de los hechos. Desde Musical enviamos un mensaje de solidaridad y condolencias a toda la familia, amigos, y de manera muy especial a su señora madre, la señora Ivette Mota, pidiendo a Dios fortaleza para afrontar este difícil momento. En otras noticias, oyentes, en otras informaciones que compartimos a esta hora, pues ayer conocimos la identidad de la persona que fue asesinada en el sector de Surdiatá. Lo que nos han dicho y lo que hemos conocido extraoficialmente, cuando nosotros hablamos la palabra extraoficial, oyentes, es porque las autoridades son las encargadas de entregar la información después de una investigación realizada, pero lo que hemos conocido referente al asesinato de Dainer Guzmán Guerrero, que se presentó precisamente en el 31 de mayo en Surdiatá, en horas de la madrugada, sobre las 5:30 de la mañana se presentó esa situación, fue que no hubo ninguna riña, al parecer. Lo que se presume fue que él fue sorprendido por una persona quien procedió con arma cortopunzante realizarle una herida a la altura del cuello, que fue la que terminó con quitarle la vida a Daimer Guzmán Guerrero, precisamente un joven de el municipio de Planadas, de 31 años de edad aproximadamente, según lo que dan los primeros reportes oficiales. En este momento las autoridades pues ya han identificado precisamente el cuerpo de esta persona, a quien corresponde, y es a Dainer Andrés Guzmán Guerrero, quien lastimosamente perdió la vida. Y lo que indican algunas personas que hemos indagado y hemos abordado de esta situación es que al parecer el hombre habría sido sorprendido por otra persona, quien procedió con arma cortopunzante procedió a causarle una herida a la altura del cuello, que sería la que pues lastimosamente termina en este triste desenlace. Es lo que sabemos en este momento a través de Musicalia 106 FM. Son las 6 de la mañana 53 minutos a través de Musicalia Estéreo Noticias. Toda la información departamental y local en este momento a través de la Radio del Sur del Departamento del Tolima.
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0: Son las 6:54. Vamos a escuchar a nuestros oyentes a esta hora de la mañana a través de Musical y Estéreo. Escuchamos a nuestros oyentes en este momento en la radio 106. Vamos a escuchar por acá a nuestra audiencia que se comunica con Musical y Estéreo Noticias.
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0: Musical y Estéreo, muy buenos días.
2: Muy buenos días, Musicalia. Quiero que me hagan un gran favor. Lo que pasa es que estoy bregando por acá a mandar ese mensaje porque vivo en la avenida La Estrella, en filo Los Parras. Me llamo Jessica. Ve, lo que pasa es que estoy mandando ese mensaje para decirle, lo que pasa es que yo vengo presentando una enfermedad que se llama irritación del colon. Estoy bregando hace mucho tiempo con eso y pues por el medio de ustedes me colaboraron la vez pasada, bueno, el año pasado. Pero no, otra vez estoy llegando otra vez con ese problema, ¿se me entiende? Ya lo de allí en la empresa donde uno retira la droga, ya ellos no quieren retirarla si uno no tiene la ficha. Le pide el favor a una señora de ahí de Planadas que me hiciera el gran favor de reclamarme la droga. Porque la verdad, pues en ese momento estoy mal. Tengo mucho dolor de vientre, dolor de espalda, eso me quedó unas cosas muy horribles en mi cuerpo. Entonces, la verdad, no puedo bajar. Si yo bajara, pues me va a tocar estar parada allá y pues no tengo dónde quedarme tampoco. Entonces, pues quisiera que ustedes me fueran a colaborar porque fueron a reclamar dos veces la droga. Y la señora dice que no, que toca hacer fila, que toca con ficha porque ya no entrega droga así. Una muchacha a la que me hizo el favor, ella me mandó un audio mañana porque hoy pues ella está ocupada. Entonces, donde ella me está explicando qué fue lo que le dijeron, entonces para que me hicieran el gran favor, mejor dicho, que me colaboren para que me entreguen esa droga, porque la verdad yo no puedo bajar porque la verdad tengo desaliento, mucho dolor en mi vientre, en la columna me está cogiendo el dolor. Entonces, para que me hicieran el gran favor, si quizá me podrían ayudar para que ellos me hagan el favor y me suelten esa droga. Porque es que yo tengo un viaje para Chaparral, de Chaparral me echan para Ibagué, porque es para tomar el examen de la tiroides y pasarme la ecografía, lo de la ecografía de abdomen. Pero la verdad, si a mí no me entregan esa droga y no me la tomo lo más antes posible, pues entonces voy a ir allá sin tomarme eso, entonces pues no me van a poder hacer esa vuelta. Entonces, para que me hagan el gran favor, si me pueden ayudar. La verdad, estoy desaforada porque lo que yo tengo no se lo deseo a nadie, ¿sí me entienden? Entonces, para que me hagan el gran favor, si me pueden colaborar con ese tema. Gracias.
0: Bueno, le voy a pedir el favor a usted que si en lo posible me puede enviar foto de el documento para reclamar los medicamentos y vamos a buscar la manera de poderle colaborar. Envíeme las fotografías lo más claro que pueda, por favor. A la oyente le pido el favor que me envíe la fotografía lo más claro que pueda y pues obviamente vamos a buscar la manera de que se puedan entregar los documentos. Y pues hombre, si hay que hacer fila, pues hacemos la fila y le ayudamos a la oyente para que podamos, no sé, en una línea de la empresa como Transplanadas, enviar hasta allí el medicamento que su merced solicita. Son las 6:58. Avanzamos a esta hora con más información a través de la radio del sur del departamento del Tolima. Varios temas para desarrollar a esta hora de la mañana. Uno de ellos tiene que ver con esta jornada institucional que se va a desarrollar en Gaitania, Tolima, con la oficina del Sisben y adulto mayor en Gaitania, este próximo 5 de junio de 9 de la mañana a 3 de la tarde en las instalaciones de la Corregiduría de Gaitania. Para Sisben se estarán realizando actualizaciones, solicitudes de encuestas y para adulto mayor inscripción y actualización de datos para el programa adulto mayor. La invitación que hace la alcaldía del municipio de Planadas, estas dos oficinas estarán este próximo 5 de junio en el corregimiento de Gaitania, de 9 de la mañana a 3 de la tarde en la corregiduría. La oficina del Sisben y la oficina del adulto mayor. Desde el Sisben estarán haciendo actualizaciones, solicitudes de encuesta. Desde el adulto mayor, inscripciones y actualización de datos del adulto mayor. También hay una información importante desde el Hospital Centro del municipio de Planadas, especialmente en lo que tiene que ver con medicina especializada. Consulta por nutrición. El Hospital de Planadas informa a la comunidad que se estarán realizando consulta de nutrición del día jueves 4 de junio y el sábado 6 de junio. Atención profesional en nutrición para niños y jóvenes, adultos gestantes y adultos mayores. Agenda tu cita al 315-416-8032 para quien quiera participar de esta atención médica especializada por nutrición en el Hospital Centro, que será este próximo jueves 4 de junio y el próximo sábado 6 de junio. Debe de hacerlo con cita, agendando la cita al 315-416-8032. La información que tenemos a esta hora de la mañana a través de Musical y Estéreo Noticias. Avanzamos, oyentes, con la información para todos ustedes a través de Musical y 106 FM. Hay una importante jornada también allí en el sector de Gaitania, Tolima, hablando de Gaitania, y es una jornada de esterilización que se va a estar desarrollando el próximo 7. Mucha atención. Jornada de esterilización a bajo costo en el corregimiento de Gaitania, Tolima. Para mayor información, agendar tu cita al 320-395-8931. Cirugía de mínima invasión para gatos tiene un costo de 60,000 pesos, para perros de menos de 10 kilogramos 70,000, para perros de más de 10 kilogramos a 15 kilogramos 80,000 y para perros de 15 a 20 kilogramos en 90,000 pesos. Animales de raza a coordinar el precio. El 7 de junio se estará realizando esta jornada de esterilización a bajo costo allí en Gaitania, Tolima. Pero el día 6 de junio se estará desarrollando aquí en el municipio de Planadas, Tolima. Entonces es importante que esta jornada de esterilización también la aprovechen la comunidad de Planadas, Tolima. El 6 se estará haciendo aquí en Planadas y el 7 en Gaitania. Es con cirugía de mínima invasión y el número telefónico es el 320-395-8931. Para gatos, 60,000 pesos, perros de menos de 10 kilogramos, 70,000, perros entre los 10 y 15 kilogramos, 80,000, perros de 15 a 20 kilogramos, 90,000 y animales de raza a coordinar el precio. Son una jornada de esterilización que se desarrolla a bajo costo para la comunidad de Gaitania el 7 de junio y para Planadas el 6 de junio. 320-395-8931 es el número de contacto a esta hora de la mañana. Información para nuestros oyentes a través de Musical y Estéreo en este momento. Información que compartimos en este momento a través de Musicalia 106 FM. Para los oyentes que me están preguntando sobre el número de contacto para agendar la cita de nutrición, ahí se lo regalo de nuevo: 315-416-8032. Jueves 4 de junio y sábado 6 de junio. Consulta por nutrición, atención médica especializada en el Hospital Centro del municipio de Planadas, Tolima. 315-416-8032. Información a esta hora de la mañana a través de Musicalia 106 FM. Vamos a esta hora con información de nuestros oyentes a través de Musicalia 106 FM. Quiero pedirle un favor a la familia del joven que lastimosamente, pues la situación que se presentó en Surdiatá, me regale datos del sepelio. Hay personas preguntándome la hora, el lugar del sepelio de este joven del municipio de Planadas. Estamos hablando de Daimer Andrés Guzmán Guerrero. Por favor, la familia, si me hace el favor y me regala los datos para colaborarles aquí a través del medio de comunicación, dando la información del joven que lastimosamente fue asesinado allí en el sector de Surdiatá el domingo en horas de la madrugada. Si tienen los datos, hay algunas personas que me lo están pidiendo, muy seguramente para acompañarlos en este difícil momento. Entonces les agradezco a la familia si me pueden regalar ese dato, la hora y el lugar de las exequias. 7 de la mañana, 3 minutos. Continuamos a esta hora antes de irnos a la pausa, oyentes, con información del orden local. Habrá Festival Cultural y Tradicional del Campesino y la Arriería en Bilbao, Tolima. Tierra de encanto y dulzura. Esto será del 12 al 14 de junio, que tenemos conocido en este momento referente a esta importante celebración que se va a desarrollar en el corregimiento de Bilbao. La programación que se tiene prevista es la siguiente, para que ustedes se vayan preparando. Inician el 12 de junio con la siguiente programación, oyentes, para que ustedes se preparen en lo que va a ser el marco de la celebración allí en el corregimiento de Bilbao del primer festival cultural y tradicional del campesino y la arriería en Bilbao, Tolima. Entonces, la programación está de la siguiente manera para que ustedes participen. El 12 de junio a las 9 de la mañana, audiencia pública de rendición de cuentas de vigencia 2025 de la alcaldía. Ese día, pues, se realizará la audiencia pública de rendición de cuentas allí en el corregimiento de Bilbao. 2 de la tarde, apertura del torneo de fútbol de salón, 24 horas, veredal, cancha del megacolegio de Bilbao. 3 de la tarde, clásico de las leyendas del fútbol, cancha de fútbol, tres esquinas, Bilbao. 6 de la tarde, gran pregón cultural y tradicional de inicio de fiestas con desfile, música y alegría por las principales calles del corregimiento de Bilbao. 8 de la noche, encuentro familiar y comunitario deportivo en la cancha del megacolegio de Bilbao. Luego continuamos ya con lo que es el 13, el día 13 de junio. La programación es la siguiente para el 13 de junio, 5 de la mañana, Gran Alborada Dominical, Parque Principal, 8 de la mañana, Mercado Campesino y Productos Agrícolas, Parque Principal, 9 de la mañana, Exhibición de Productos Agrícolas de Nuestra Tierra, Parque Principal, 9 de la mañana, Concurso de Catación Atributos de Mi Tierra, Parque Principal, 1 de la tarde, Demostración de Arriería, Gran Encuentro de Arrieros y Tradición Campesina en el Parque Principal, 2 de la tarde, Desafío de Coteros, Orgullo Campesino, Parque Principal, 4 de la tarde, Comparsa Cultural, Caminos de Arriería y Tradición Campesina, Desfile de Caballitos de Palo en la cancha de fútbol de Bilbao. Esto para el 13, y se cierran las actividades el 14 con la siguiente programación. Mucha atención, la programación para el 14 de junio allí en el corregimiento de Bilbao, Tolima, es la siguiente, para que ustedes se programen con lo que tiene que ver con el primer festival cultural y tradicional del campesino y la arriería del 13 al 14 de junio en el corregimiento de Bilbao. El cierre se hace precisamente el día 14 de junio, y este día, pues, oyentes, se va a continuar con las actividades que se desarrollarán allí en el marco de esta importante celebración. 14 sería ya como el día de remate en el corregimiento de Bilbao, Tolima. Así que todos están cordialmente invitados. Tenemos un mensaje muy importante antes de irnos a la pausa, y este mensaje lo hace llegar la empresa de servicios públicos del municipio de Planadas, Tolima. Planadas se prepara. Alerta verde. Estamos a tiempo de prevenir en el municipio de Planadas, Tolima, cualquier situación que se pueda presentar, especialmente ante de las altas temperaturas del fenómeno del Niño, que puedan afectar nuestras fuentes de agua, con pequeñas acciones para proteger el recurso vital para todos. ¿Qué podemos hacer? Revisar y reparar fugas de llaves, sanitarios y tuberías. Evitar realizar quemas de basura, pastizales o residuos vegetales. Evitar lavar vehículos en andenes o patios con manguera. Planadas en alerta verde. Estamos a tiempo de prevenir. Las altas temperaturas asociadas al fenómeno del Niño pueden traer temas de racionamiento de agua, y es por eso que invitamos a la comunidad desde la empresa de servicios públicos a revisar y reparar fugas en llaves y sanitarios y tuberías. Evitar realizar quemas de basura en pastizales o residuos vegetales. Evitar lavar vehículos, andenes o patios con manguera. Me voy a la pausa, oyentes. Al retomar estaremos con más noticias del orden departamental, algunos temas del orden local que nos quedaron también en stand-by para desarrollar con ustedes a través de Musicalia. Ya nos escuchamos de nuevo.

0: 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Reciban un cordial saludo todos nuestros oyentes. 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

0: Son las 7 de la mañana, 23 minutos. Rápidamente, oyentes, desarrollo y el resumen de las noticias del orden departamental más importantes en este momento a través de Musicalia 106 FM. Noticias departamentales en este momento a través de la radio del sur del departamento del Tolima. Vamos a escuchar las declaraciones que nos entrega en este momento el coronel John Anderson Vargas Isao, quien es el comandante del departamental de policía en el Tolima. Pues nos habla de lo que fue la intervención en la minería ilegal en el municipio de Chaparral, Tolima. En desarrollo de la estrategia integral contra la minería ilegal, la Policía Nacional, a través de uniformados de la seccional de Carabineros y Protección Ambiental Departamental de la Policía del Tolima, en la articulación con funcionarios de Cortolima, logró en las últimas horas importante resultado e intervención y operativo enfocado en la protección del medio ambiente y recursos naturales del departamento. Esto en el vecino municipio de Chaparral, Tolima. Escuchemos precisamente las declaraciones que nos entregan en este momento a través de Musical de 106 FM las autoridades del departamento del Tolima y especialmente el comandante de policía del departamento del Tolima, John Anderson Vargas Isao. Escuchemos a través de Musicalia.
1: La Policía Nacional, a través de la seccional de Carabineros y Protección Ambiental del Tolima, en coordinación con Cortolima, logró un importante resultado en la lucha contra la minería ilegal en la vereda Yaguará del municipio de Chaparral. Durante una intervención realizada en un punto de explotación de mineral aurífero, a cielo abierto se evidenció una presunta actividad minera sin los permisos correspondientes, utilizando elementos mecanizados que generaban afectaciones a los recursos naturales de la región. Como resultado de este operativo, fueron incautados e inutilizados un motor industrial y una motobomba, elementos empleados para el desarrollo de esta actividad ilícita en aplicación de la normatividad vigente. La Policía Nacional reafirma su compromiso con la protección del medio ambiente y continuará desarrollando acciones operativas e interinstitucionales para combatir los delitos que afectan nuestros recursos naturales y la calidad de vida de las comunidades. Policía Nacional de Colombia, Dios y Patria.
0: Son las 7 de la mañana, 25 minutos, a través de Musicalia 106 FM, 7 de la mañana, 25 minutos.

0: Minutos en la radio del sur del departamento del Tolima. Continuamos precisamente con el reporte que nos entrega en ese momento a través de Musicalia 106 las autoridades. Vamos al municipio de Rovira porque allí fue capturado un ciudadano requerido por circular azul de la Interpol por delitos de homicidio. Escuchemos precisamente las declaraciones que nos entrega en ese momento a través de Musicalia 106 FM, el coronel John Anderson Vargas Izado, comandante del Departamento de Policía del Tolima.
1: La Policía Nacional en el Departamento del Tolima informa a la opinión pública que en desarrollo de la estrategia integral contra el homicidio, uniformados de la estación de policía Rovira lograron la captura de un ciudadano de 27 años requerido mediante circular azul de Interpol y por orden judicial por el delito de homicidio. El procedimiento se llevó a cabo en el barrio Miraflores de este municipio durante actividades de registro, control e identificación de personas. Tras la verificación de antecedentes, se evidenció el requerimiento judicial vigente en su contra. Esta captura está relacionada con una investigación por hechos ocurridos el 12 de marzo del 2025 en la vereda El Palo, donde dos ciudadanos fueron atacados con arma de fuego, resultando uno de ellos fallecido debido a la gravedad de las heridas. El capturado fue dejado a disposición de la autoridad competente por el respectivo proceso judicial y con este resultado la Policía Nacional ratifica su compromiso de continuar trabajando por la seguridad, la convivencia y la protección de la vida de todos los tolimenses. Policía Nacional, Dios y Patria.
0: 7 de la mañana, 27 minutos, a través de Musicalia Estéreo Noticias, 7 de la mañana, 27 minutos, en la radio 106 FM. Noticias a esta hora que compartimos a través de Musicalia 106 FM. Los juegos de mi pueblo llegaron a llenar de alegría al municipio de Chaparral, Tolima. ¿De qué se trata precisamente esta actividad denominada Los Juegos de mi Pueblo? Indeportes Tolima acompañó la entrega de una importante obra en la vía en Chaparral, integrando a la comunidad con actividades deportivas, recreativas y tradicionales. El municipio de Chaparral vivió una jornada llena de alegría, integración y tradición con la llegada de la estrategia Juegos de mi Pueblo en el marco de la entrega de la nueva malla vial del barrio Tuluní, liderada por la gobernadora del departamento del Tolima, la doctora Adriana Magali Matiz. La comunidad se dio cita en la denominada Avenida de los Héroes, donde niños, jóvenes y adultos participaron en diversas actividades, consolidando este espacio como un punto de encuentro para el esparcimiento y la sana convivencia. Noticias en desarrollo a esta hora de la mañana a través de Musicalia 106 FM. Información que compartimos a través de Musicalia 106 FM. Uno de los pueblos del sur del departamento del Tolima, oyentes, quien ya confirma precisamente las festividades de junio y julio, es el municipio de Río Blanco, Tolima. Pues el municipio de Río Blanco, Tolima ha confirmado que va a tener allí un importante artista, dentro de los artistas que ha confirmado el municipio de Río Blanco, Tolima, y la alcaldía del municipio de Río Blanco es el señor Andrés Franco. Será uno de los artistas que hará parte de las celebraciones en el vecino municipio de Río Blanco, Tolima. Pues el cantante de música popular Andrés Franco estará en la segunda versión de la Feria del Café y Fiestas del Campesino 2026 en Río Blanco, Tolima, para disfrutar precisamente con estas fiestas inolvidables. Feria del Café, Paraíso del Sur, Fiestas del Campesino en el departamento del Tolima. En esos días también se conocerán algunos de los artistas que traerá el municipio de Chaparral en el marco también de la celebración del festival que se va a desarrollar allí en el municipio de Chaparral. Estamos esperando también que en el municipio de Planadas, Tolima, pues se entregue también, oyentes, la respectiva programación y cuándo serán las festividades en el municipio. Recuerden que en esta oportunidad el departamento del Tolima también se prepara para celebrar la versión número 52 del Festival Folclórico Colombiano, que iría del 22 a el 29 de junio. Esto sería un día después de elecciones El lunes 22 arrancarían todas las actividades programadas en el marco del Festival Folclórico Colombiano, festival en su versión número 52, que inicia precisamente el 2 de junio con el lanzamiento del Festival Folclórico, esto en el Teatro Jorge Eliezer Gaitán, en la ciudad de Bogotá. Estarán haciendo el lanzamiento el Teatro Jorge Eliezer Gaitán a las 6 de la tarde. Allí las actividades continuarán el 3, 4, 5, 6, 7 de junio. Precisamente también continuarán el 11, 12, 13 y 14 de junio. De los artistas oyentes todavía no se ha dicho nada. Estamos a la espera de que durante estos días la gobernación del departamento del Tolima entregue lo que tiene que ver con los artistas que estarán acompañando precisamente el Festival Folclórico Colombiano. Hasta el 29 de junio habrán celebraciones de la programación en el Festival Folclórico Colombiano. De el 22 al 29 de junio es la programación, pero igualmente las actividades inician desde este 2 de junio. Hoy estarán en Bogotá haciendo el lanzamiento del Festival Folclórico Colombiano en el Teatro Jorge Eliezer Gaitán. Las actividades irán hasta el 29 de junio, pero el fuerte será del 27, del 22 al 29 de junio, es la programación que tenemos en ese momento, según lo que nos ha entregado la organización del Festival Folclórico Colombiano en su versión número 52. Muy bien, oyentes, son las 7 de la mañana, 32 minutos, 7 de la mañana, 32. Así de esta manera llegamos a la parte final de las noticias a través de Musicalia 106 FM. A todos ustedes, muchísimas gracias por estar conectados una vez más a través de la radio del sur del departamento del Tolima. Tenemos compromisos para cumplir a esta hora de la mañana, así que los invitamos para que ustedes estén muy pendientes a través de Musicalia 106 FM. También para que sigan nuestra página oficial en Facebook, donde allí también subimos información bien importante para el sur del departamento del Tolima. Me despido con esta información para nuestros oyentes a través de Musicalia 106 FM. La gerencia y dirección fue el señor Efraín Silva, quien los acompañó el día de hoy, en este martes 2 de junio, Nelson Reynoso. Saludo especial a todos nuestros oyentes de Musicalia Estéreo.
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3: Muy buenos días. Desde la Alcaldía Municipal de Planadas, implementado por los gestores de salud mental compuesto por la psicóloga de la Dirección Local de Salud, los psicólogos de los equipos básicos de atención en salud EVAS y el psicólogo del Plan de Intervenciones Colectivas PIC, el día de hoy Andrés Acero los acompaña junto con Jenny Franco, la psicóloga de la Dirección Local de Salud. Jenny, buenos días.
4: Hola Andrés, muy buenos días y muy buenos días a toda la comunidad que nos acompaña en este momento. El día de hoy traemos una estrategia radial. Queremos mencionar que este año, junto a los equipos básicos y el Plan de Intervenciones Colectivas, nosotros hicimos un grupo que se llama Gestores Sociales. Esto con el fin de poder abarcar a todas las instituciones educativas del municipio. Pues para nadie es un secreto que digamos que la salud mental no ha sido tan visible y que aún hay muchos estigmas respecto al tema y que no ha sido fácil abordar. Pero por medio de programas radiales de todas las instituciones educativas queremos llegar a padres de familia y a estudiantes.
3: Como otros sectores de las comunidades que nos escuchan en este momento. Entonces, los temas que queremos abordar el día de hoy son la paternidad afectiva en pautas de crianza, de prevención de consumo de drogas o sustancias psicoactivas y el uso adecuado en pantallas en niños, niñas y adolescentes. ¿Por qué es importante abordar este tema? Entonces, pues es evidente que en nuestro municipio y a nivel nacional la preocupación social y comunitaria por estos temas que se vienen presentando en escala de crecimiento exponencial como problemas de salud mental pública que se presentan en los diferentes entornos socioculturales en los que están inmersos nuestros niños, niñas y adolescentes, desde el hogar hasta los colegios y otros espacios públicos, que hacen que este flagelo pues sea un problema de salud pública. Jenny, pues, ¿por qué tú también crees que es importante abordar estos temas?
4: Creemos que desde en el municipio de Planadas no hemos sido ajeno y tenemos una problemática muy grande, y es que nuestros adolescentes, niños y niñas no tienen en qué ocupar el tiempo libre. Entonces, no tienen tampoco métodos de adaptabilidad y se están dejando influenciar muy fácilmente por los pares.
3: Eso es muy cierto. Por eso es importante reconocer que muchos de los padres de familia y padres cabeza de hogar, ahí incluimos las madres cabeza de hogar también, pueden estar experimentando en este momento desasosiego, frustración, impotencia, pues al no saber cómo actuar ante este tipo de flagelos a los cuales son vulnerables nuestros niños, niñas y adolescentes. De igual forma, pues estos sentimientos también los comparten el cuerpo docente de las instituciones educativas y al mismo tiempo toda la sociedad, pues ya que los niños, niñas y adolescentes pues también son responsabilidad, o hay una corresponsabilidad directa del Estado en la protección de sus derechos y además de eso también en el bienestar de esos niños, niñas y adolescentes.
4: Así es, Andrés, creemos que como institucionalidad nosotros tenemos una responsabilidad enorme como padres de familia también. Tenemos que trabajar conjuntamente y tenemos que trabajar articuladamente. Yo siempre he creído que los padres de familia no vienen con un manual de cómo ser padres y por eso a veces la crianza se nos resulta un poco más difícil. Pero si tenemos unas buenas pautas de crianza desde un inicio, las cosas serían mucho más manejables. Nosotros tenemos que poner límites entre nuestros jóvenes, porque creo que son una de las cosas que más nos está impidiendo poner en este momento, porque desde que están muy pequeños nosotros no tenemos unos límites claros con ellos.
3: Es correcto. Entonces, podemos decir que dentro de la paternidad afectiva, pues primero debemos reconocer cuáles son estos flagelos o estos eventos a los que están expuestos nuestros hijos, ¿cierto? Reconocer e identificar cuáles son esos modus operandi que están utilizando los diferentes actores criminales, pues para seducir a nuestros niños, niños y adolescentes, por ejemplo, en algo como el consumo de las sustancias psicoactivas. Podemos hablar de pronto de que reconocer el uso de las pantallas, como son los celulares, las tablets o los televisores cuando sintonizamos YouTube, que se lo dejamos a nuestros hijos como algo que consideramos de pronto inofensivo, de pronto viendo videos de muñecos, viendo TikTok o jugando videojuegos como Minecraft, ¿sí? Que inclusive muchas veces hay padres que pueden creer que son juegos inofensivos, son videos inofensivos, pero detrás de esto hay una interacción que permite que nuestros niños puedan ser víctimas de diferentes actividades que puedan vulnerar sus derechos.
4: Yo creo que como padres de familia tenemos una responsabilidad enorme, y es tener un control y horarios a la hora de utilizar pantallas. Las pantallas, para nadie es un secreto que en este momento los niños vienen como en la era de la tecnología, y quitarlas al 100% no va a ser fácil, pero nosotros sí podemos organizar el día y también podemos saber nuestros hijos qué qué videos o qué cosas están mirando y qué actividades están realizando durante el día. Muchas veces por las ocupaciones, todos tenemos ocupaciones, dejamos a un lado como la crianza, y digamos que la crianza afectiva con amor también funciona. Acá es normal que la gente diga: a mí me criaron y me pegaron todo el tiempo y estoy bien. Y sí, tal vez sí, pero en este momento los chicos nos están funcionando diferente. Entonces, como viene un cambio y lo es, y es muy notorio, en este momento el municipio tiene un problema de drogas muy alto, que nosotros como padres también nos evaluemos y miremos como en qué podemos estar fallando y qué podemos realizar para con nuestros chicos. Muchas veces, por lo que les decía, el tema de tiempo, el tema de trabajo, son muchas cosas las que se nos unen, muchas son madres, cabeza de familia y tienen muchas otras responsabilidades. El tiempo de calidad también es necesario, no solo es el llegar a la casa y preguntar cómo están, cómo le fue, sino sacar tiempo, sentarnos con ellos y tener una charla de cómo fue el día y cómo les fue en las instituciones. Muchas veces las personas externas saben más de nuestros hijos que nosotros mismos.
3: Es correcto, por eso lo que con respecto a lo que tú acabas de mencionar, sí, mencionaba anteriormente que muchos padres justificamos el facilitarle el uso de estas pantallas porque necesitamos tenerlos ocupados, saber cómo me puedo comunicar con mi hijo para saber en dónde está, sí, o porque sencillamente es una herramienta para que mi hijo haga las tareas, sí, pero pues obviamente, en muchas ocasiones identificamos que realmente el niño no está utilizando las pantallas para esto. Sencillamente está conectado a un videojuego o a ver videos en TikTok y tú lo llamas y el niño no te contesta, teniendo el celular ahí en las manos. Entonces, mucho ojo porque esto puede ser un rasgo de adicción a ese tipo de plataformas o de videojuegos.
4: Así es, Andrés. Entonces, pues digamos que dentro de la institucional lo que nosotros hacemos es un llamado para que podamos trabajar y podamos articular de manera adecuada desde la Dirección Local de Salud. Siempre estamos muy prestos desde el área de salud mental cuando requieran algún acompañamiento. En este momento pues contamos con 6 psicólogos de las EVAs que también están haciendo atenciones constantes. El corregimiento de Bilbao, que está muy aparte, también ya cuenta con su psicóloga todo el tiempo. El corregimiento de Gaitán y el resguardo. Entonces es para que entre todos nos podamos apoyar y podamos colaborar para que los chicos puedan tener unos días más fácil.
3: Sí, muchas veces los padres también nos hemos encontrado contenidos informativos con respecto a que las pantallas en nuestros hijos causan un deterioro cognitivo, ¿cierto? Causan un deterioro neuronal y en su desarrollo como tal. Pero pues creemos sencillamente que como estamos manejando las situaciones, pues nuestros hijos van a ser ajenos a esos deterioros o van a ser ajenos a esos riesgos a los cuales pueden ser vulnerables por la simple interacción en estas redes sociales o en estos videojuegos interactivos con los cuales tienen de pronto comunicación con otras personas que ni siquiera les conocen la cara, ¿sí? Entonces, gracias a estas redes sociales ya muchos padres pues deben haberse encontrado también con noticias como por ejemplo como personas inescrupulosas están utilizando a nuestros hijos para hacer retos, para hacer una serie de actividades que terminan vulnerando la integridad de nuestros niños, niñas y adolescentes. Jenny.
4: Pues Andrés, yo creo que como adultos nosotros perdemos mucho tiempo en redes sociales y todos somos conscientes de eso, y algunas veces no le damos el manejo suficiente y algunas veces somos también como blanco a extorsiones y a muchas cosas de las que estamos cayendo, pues más un adolescente que no sabe manejar sus límites y que para ellos las cosas son muy normales y no ven como peligro alguno. Por eso el llamado el día de hoy es para que estemos más pendientes de que están viendo nuestros hijos en redes sociales. Yo sé que las redes sociales se prestan para, son un canal informativo muy bueno, por el cual tenemos unos canales mucho más fácil en este momento, pero ¿qué pasa con esto? Si no lo sabemos utilizar, pues también esto va a traer grandes problemas para nosotros. Lo que es el TikTok, creo que es una de las aplicaciones que más utilizamos y es de las aplicaciones más peligrosas, porque en un minuto te dan mucha información y el cerebro no está preparado para recibirlo, como lo explicaba el psicólogo Andrés. Cognitivamente nosotros pues traemos un deterioro, y más en nuestros chicos, que todo lo que ven ellos lo creen y lo ven muy fácil.
3: Ya está demostrado que el TikTok, el uso de TikTok, inicialmente causa déficit de atención y problemas de concentración. Sí, inicialmente porque también causa otro tipo de daños neurológicos y de habilidades en el desarrollo de nuestros niños, niñas y adolescentes. Por eso es importante identificar cómo están haciendo estas personas también inescrupulosas para incentivar a nuestros hijos también al consumo de drogas. ¿Cómo utilizan estas plataformas? ¿Cómo utilizan estos videojuegos? Pues videojuegos interactivos como Minecraft, que uno supone que son videojuegos supuestamente inocentes, o Free Fire. ¿Cuántos de los padres que nos escuchan en este momento sabe que nuestros hijos en el celular pueden tener este tipo de videojuegos que son de carácter violento? Inclusive hay videojuegos que son esto con contenido de terror y sanguinario, pero al ser interactivos, pues hay otras personas que están detrás y que empiezan a tener un tipo de contacto virtual con nuestros hijos, en los cuales hacen equipos, le empiezan a ofrecer cosas que el videojuego brinda, como elementos o poderes o artículos que tiene el videojuego y que de pronto son difíciles de adquirir dentro del videojuego. Pues estas personas se los brindan con tal de ganarse su confianza y llevarlos también a ese tipo de manipulación. Entonces es importante que tengamos en cuenta cuál es el paso a paso de esas personas que están utilizando ese tipo de videojuegos y de redes sociales para hacer este tipo de cosas con nuestros hijos. Entonces recuerdo, por ejemplo, una noticia donde a nivel nacional exponían que se ganaban la confianza de los hijos luego en medio del videojuego, como lo había mencionado antes, hacían el regalo de estos artículos que traen los videojuegos, y después les proponían encontrarse. Puede ser, recuerdo que decía que en un lugar como esos sitios donde venden granizados, mencionaba la noticia. Entonces resulta que en estos lugares donde venden granizados, pues venden granizados con dulces, con bebidas azucaradas, con anilina, que es el colorante que le da el color a estos granizados, gomitas, bombombones y demás. Y hay otro tipo de granizados que inclusive tienen licor, que son los que ofrecen como cócteles. ¿Cuál es el problema? Que a nivel nacional se está viendo la moda que estos lugares pues están siendo frecuentados por los adolescentes, previamente con la invitación de estas personas que en los videojuegos ya han tenido la oportunidad de contactarse con nuestros hijos. Y pues en estas bebidas de los granizados han descubierto que les están mezclando sustancias psicoactivas a este tipo de granizados, pues porque como ya vienen cargados con tanta azúcar, con tantos dulces, con gomitas y demás, y hasta con licor, pues le mezclan otro tipo de sustancias psicoactivas, ¿sí? Y pues los padres pues creemos o desconocemos que estas sustancias pueden venir dentro de estos granizados. También muchas veces dentro de estos juegos, estos videojuegos o de estas plataformas de redes sociales, inclusive hasta compañeros del colegio pueden proponerle al muchacho encontrarse en sitios como baños o sitios aislados que no son de fácil vigilancia para los docentes del colegio, y ahí ofrecerles el consumo de vapor. Tengamos en cuenta que el vapor, a diferencia del cigarrillo electrónico, el vapor es una pipa electrónica. Y el cigarrillo electrónico es un aparatico al cual tú le compras unos cigarrillos, una cajetilla de cigarrillos que ya viene del tamaño adecuado para incluirlo o introducirlo dentro del cigarrillo electrónico. Y el aparatico del cigarrillo electrónico lo que hace es mantenerlo encendido mientras se fuma el cigarrillo electrónico. Pero el vapor, como es una pipa electrónica, yo no sé si muchos se acuerden de la pipa que cargaban nuestros abuelos, que le echaban la picadura de tabaco y se fumaban el tabaco, ¿sí? A diferencia del cigarrillo, pues esta pipa electrónica, este vapor, permite que usted no solamente le pueda echar el tabaco a ese aparatico llamado vapor, sino que también le puede echar esencias. Y además de eso, usted pueda mezclarle otro tipo de sustancias psicoactivas como la marihuana, el bazuco, el tusi, y pues al tener las famosas esencias, pues van a camuflar el aroma que traen característica de esas sustancias psicoactivas. Entonces, al recibirlo, el muchacho que ha sido invitado a compartir en estos espacios, pues realmente no sabe qué es lo que está fumando, y se lo dan mezclado es precisamente para inducirlo o engancharlo al consumo de estas sustancias. Entonces, pues es una forma de que, en que los padres podemos identificar cómo son estos métodos que están utilizando las personas inescrupulosas para engancharlos al consumo de sustancias psicoactivas y otro tipo de actividades que vulneran los derechos de los niños, niñas y adolescentes.
4: Como ya nos estaba explicando el psicólogo Andrés, creo que el llamado es para que como padres estemos muy atentos a qué están haciendo nuestros chicos en el tiempo libre y a veces dentro del hogar. También es cierto que uno como padre pues nunca va a ser el mejor amigo de ellos, porque ellos encuentran más afinidad con pares o con personas ajenas a la casa de uno. Uno lo que sí tiene que tener son unas reglas claras y poder tener un buen diálogo con ellos constantemente. Entonces, desde acá el llamado nuevamente es para que podamos trabajar y podamos trabajar de forma articulada con las instituciones y también como padres de familia, que cuando se hacen llamados a escuela de padres, que todos podamos sacar media hora. Muchas veces se nos dificulta a nosotros también como profesionales hacer escuela de padres, porque de 40 nos llegan nada más 15 o 10 personas. Entonces, si como padres nosotros también estamos como muy, muy inmersos en todas estas problemáticas, va a ser mucho más fácil de identificar y va a ser mucho más fácil de trabajar.
3: Es correcto. Por eso es importante mencionar qué podemos hacer como padres nosotros. Uno, pues revisar el bolso de nuestros hijos. ¿Cuántas veces lo hacemos nosotros cuando llegan nuestros hijos del colegio, cierto? O cuando ellos están empacando los útiles el día anterior para el día siguiente de su jornada académica. Dos, revisar los bolsillos de los uniformes. Tres, ver qué contenidos, como decías tú, están utilizando nuestros hijos en el celular y cómo regulamos la cantidad de tiempo que pasan nuestros hijos en estas pantallas. Además de eso, pues podemos hacer actividades también con nuestros hijos que nos acerquen a nuestros hijos, como decías tú, Jenny. Y es importante resaltar que pues ya venimos nosotros, los psicólogos de los equipos EVAS, el psicólogo del equipo del plan de intervenciones colectivas y la psicóloga de la Dirección Local de Salud, haciendo jornadas en los diferentes colegios del municipio de Planadas, desde el resguardo hasta las veredas más lejanas, inclusive hasta en Bilbao. Los colegios de Bilbao se han abordado. Entonces, pues sí, lo estamos trabajando con nuestros hijos, lo estamos trabajando con los docentes, con el cuerpo docente, pero en esta ocasión desde la emisora queremos también llegar a los padres de familia.
4: Que yo creo que estos espacios son muy importantes porque no solo queremos abarcar una población, sino a toda la población del municipio. La idea es seguir y continuar con estos programas radiales. Si desean, pueden escribir qué tema les gustaría que tratáramos. Yo creo que es fundamental el tema de tratar pautas de crianza, porque la pauta de crianza con amor funcionan y funcionan mucho. Soy fiel creyente de que sí se puede hacer. Y no todo el tiempo tenemos que estar discutiendo con nuestros adolescentes. Yo sé que nuestros adolescentes algunas veces no les gusta que les hablemos, no les gusta escuchar, pero también es el tema de saber llegarles a ellos. Para nosotros no es fácil, pero se puede y se puede lograr.
3: Es correcto, entonces pues vamos a estar conectados en otros canales precisamente para darles esas pequeñas pautas. Jenny, muchísimas gracias por estar el día de hoy en la emisora compartiendo con los padres de familia de todo el municipio de Planadas y hasta donde nos logren escuchar para poder hacer esfuerzos grandes con respecto al bienestar de nuestros niños, niñas y adolescentes.
4: Muchísimas gracias, Andrés, muchas gracias a la emisora por este espacio. Espero que tengan un feliz día y lo que necesiten siempre desde la administración municipal, con todo gusto los estaremos acompañando desde la Dirección Local de Salud.
3: Igualmente desde el hospital. 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

buenos días, queridos oyentes. Bienvenidos una vez más a tu programa Psicóloga en Casa. Nelson, buenos días. Hoy queremos hablar de un tema espectacular, porque sé que a todos nos ha pasado en algún momento de la vida y aún nos sigue pasando. El tema tiene como título ¿Por qué no puedo poner límites? Pero antes de hablar de esto, quiero que recordemos nuestra frase motivadora. Una mente sana es un cuerpo sano. Y para que esta mente esté sana, este tema de hoy es sumamente importante. Porque muchas veces nosotras no sabemos decir no. ¿Cómo aprender a decir no? Entonces vamos a empezar con unas preguntas. Esto es como un mini text para que te ubiques, ¿sí? Para que digas, uy, sí, a mí me pasa. Uy, sí, esto. Sobre todo a ti. Trata de no poner el ojo afuera, sino a ti. Entonces vamos a empezar con la primera. ¿Cuántas veces has dicho sí cuando en realidad quieres decir no? Piénsalo un momento. ¿Cuántas veces aceptaste comer algo, hacer algo que no querías hacer? ¿Cuántas veces te quedaste calladita, aunque no te gustara y sentías que te quemaras por dentro, con tal de no molestar al otro? ¿Cuántas veces terminaste cansada porque hiciste algo que realmente no querías hacer? Bueno. Si te identificas con esto, quédate aquí conmigo, porque hoy vamos a entender algo muy importante. Porque muchas personas creen que no poner límites es porque son demasiado buenas, pero esa no es la realidad. Y esto le pasa mucho a nuestros adolescentes, porque para ellos pertenecer a un grupo o hacerse sentir parte de un espacio, ellos dicen, comen cosas que no quisieran hacer. Pero no solo le pasa a ellos. Y ellos tienen una excusa, porque son principiantes de adulto y hasta ahorita su mente está madurando. Pero nos pasa a nosotros, a los adultos, a los que ya se supone que sabemos que sí, que no, pero nos cuesta demasiado decir no. ¿Listo? Entonces, la mayoría de las veces no ponemos límites porque tenemos miedo. Miedo a que nos rechacen, miedo a que se enojen, miedo a decepcionar a la otra persona, miedo a perder el amor de alguien. No, es que yo me lo aguanto. ¿Cuántas veces no nos pasa esto, mujeres? No, yo me lo aguanto porque es que qué miedo quedarme sola, envejecer sola. No, yo prefiero que él me cachonee, que sea. No, yo sola no me voy a quedar. Y detrás de este miedo normalmente, ¿saben qué hay? ¿Saben qué hay? Una historia. Porque la gente, nuestros bebés nacen limpios. Así que en el desarrollo de su vida aprenden a no poner límites. Generalmente tiene que ver con las experiencias que vivimos mientras crecíamos. ¿Cuántas veces has dicho sí cuando en realidad quieres decir no? ¿Cuántas veces terminaste sintiéndote cansada y muy enojada contigo misma porque cediste? Si esto te pasa, quiero que sepas, no te pasa porque seas una mujer débil o un hombre débil. No te pasa porque seas tonta o estúpida, como muchas veces nos decimos cuando hacemos o no pudimos decir algo, y pero qué estúpida soy porque no puedo. Y tampoco pasa porque sea demasiado buena. Listo, la mayoría de las veces esto nos ocurre porque detrás de la dificultad para poner límites hay heridas emocionales que nunca fueron sanadas. Y entonces, ¿qué es un límite? Y aquí va, ¿qué es un límite? Muchas personas creen que poner límites es pelear. Ay, es que tú eres la conflictiva, porque es que tú nunca estás de acuerdo con lo que se dice. Es que a ti te encanta ver el mundo arder, porque siempre estás en contra y no quieres y no vas. No, no es eso. Muchas personas creen que poner límites es pelear, pero no es así. O creen que poner límites es ser egoísta, pero tampoco es así. Un límite simplemente es decir,
esto sí, esto no, esto me daña, esto me hace bien, que me lo aguanto porque no hay de otra y porque es que tengo un reguero de bebés, de niños, y yo cómo voy a poder sola, así esto me dañe, yo me lo aguanto. ¿Mm? Los límites son la forma en que enseñamos a los demás cómo queremos ser tratados. O sea que el límite, y escúchenme, mujeres y hombres, pero sé que nos pasa malas a nosotras, los límites son amor. Decirte, no me gusta que me hables así, lo que le estás diciendo a la otra persona, es que yo me amo y al punto de que yo te puedo decir a ti de manera tranquila, háblame tres rayitas más abajo, no grites. ¿Mm? Son una forma de protegernos, de proteger nuestra salud mental. Pero sí, sí son muy importantes. Y entonces, si son tan importantes, ¿por qué nos cuesta tanto ponerlos? ¿Por qué pasa? ¿Por qué pasa? ¿Por qué me pasa a mí no poderme proteger diciendo si quiero, no quiero, esto me daña, esto no? ¿Por qué? Aquí es donde quiero que prestes mucha atención, porque la mayoría de las veces el problema no está en el presente, está en la historia. Así que voy a poner un ejemplo. Imagínate una niña que creció escuchando estas frases. No seas contestona, culicagada contestona. Las niñas buenas son obedientes, no tienen derecho a decir esto sí, esto no, no, solo obedecen. Primero, piensan los demás. Egoísta, eres una egoísta porque solo piensas en ti. Deja de ser tan problemática. ¿Qué pasaría con esta niña que escucha estas palabras? Poco a poco esta niña va aprendiendo algo. Aprende que expresar sus necesidades es peligroso y pone incómodo a las personas. Aprende que para ser aceptada tiene primero que agradar a los demás. Aprende que para recibir amor tiene que adaptarse a los otros. Ella no puede elegir. Y cuando crece, sigue haciendo exactamente lo mismo. Yo esto se los he dicho antes. Los niños aprenden en la infancia lo que van a repetir de adultos. Así que aunque tengan 30, 40, 50, por fuera parece un adulto, pero por dentro sigue teniendo miedo de ser rechazada, de ser abandonada, de ser humillada, de ser despreciada, de ser rechazada de la manada. Y por eso le cuesta tanto decir no. Por eso, porque ese lenguaje o esa forma de hablarnos o de pensar de nosotros mismos la aprendimos allá, cuando éramos chiquitos. Entonces, ¿cómo puedo identificar si tengo problemas para poner límites? Vamos, mujeres, lápiz y papel y empiecen a chulear. ¿Sí? Escucha bien esto, porque tal vez esto te pase y puedas decir, yo tampoco sé poner límites. Son poquitas en este test. ¿Te cuesta decir que no? ¿Siempre terminas haciendo favores que no querías hacer? ¿Te sientes responsable por los problemas de tu esposo, de tu mamá, del mundo? ¿Te da miedo que los demás se enojen contigo? Así que por agradar, dices sí, aunque no quieras. ¿Te sientes culpable cuando piensas primero en ti? ¿Aguantas situaciones que te hacen daño? ¿Das mucho más de lo que recibes? ¿Vives cansada emocionalmente? Si te identificaste con alguna de estas, probablemente tengas dificultades para poner límites. Pero la idea no es que te quedes reconociendo que tienes líos para poner límites, no. Quiero decirte algo mucho más importante. Esto no es un defecto. Y escúchenme, mujeres, esto es un mecanismo, esto se lo digo yo a mis pacientes, es un mecanismo protector de defensa para sobrevivir tranquilas emocionalmente. Es una estrategia que tu ser esencial, tu cuerpo aprendió para estar en paz, porque si no, estarías en guerra todo el tiempo contigo. Pero esto le sirvió a tu niña
cuando eras pequeña, esto le sirvió cuando eras pequeña, pero ahora te trae problemas, porque ahora quisieras decir no y ya no es como antes que solo dices no y te quedabas tranquila, sino que empiezas en tu conversación interna, uy, pero yo por qué le dije que sí cuando yo ni siquiera quería ir por allá, o yo ni siquiera quería comer eso, uy, pero por qué no puedo decir no puedo y no lo voy a hacer, ¿por qué? Bueno, ya sabes, porque de pequeñita aprendiste a protegerte y para poder sobrevivir emocionalmente, adoptaste la estrategia de poner límites. Y quiero decirles algo, esto le pasa más, muchísimo más a los adultos de lo que ustedes creen. Muchísimo más, muchísimo más. No sabemos poner límites. Y no necesitamos saberlo, podemos aprender. Por eso hoy estamos aquí. Vamos a aprender a poner límites, a entender que no pude, que no sabía cómo, que no tenía ni idea cómo hacerlo, pero que a partir de ahora lo voy a hacer. Así que vamos a decir por qué, porque sigamos pensando por qué no pude. Porque tu cerebro aprendió cuando eras niña, cuando eras niño, cuando eras chiquita, ¿sí? Que el amor se complacía a los demás. Por eso, mujeres, aguantamos esposos no proveedores, esposos groseros, esposos altaneros, esposos infieles. Porque yo aprendí que todo eso era normal y que así me doliera, pues tenía que quedarme callada. Y también aprendió algo más tu cerebro, aprendió a agradar normalmente a todo el mundo. Aprendió a decir lo que pienso puede generar rechazo, así que mejor me quedo calladita. Entonces todo esto que se fue guardando, callando, ensimismando, no hablo, no digo, me aguanto, pues ¿sabes qué pasa? Llega un tope. Y hay una psicóloga que le voy a robar esta frase que dice, a mayor reprensión, mayor explosión. Y como su cuerpo, su cerebro está guardando información que duele, que no genera paz, entonces esto permite que salga de esta manera. Sale con ansiedad, sale con culpa, sale con miedo y sale nerviosa. Entonces resulta que, no, es que fui al doctor o a la psicóloga, ahorita que hay tanto psicólogo, aquí va la cuñita, aprovechemos ir al hospital, que casi todos los días hay psicólogos, casi, no todos los días, pero casi todos los días hay. Y entonces vas y la psicóloga te dice en la segunda cita, bueno, probablemente lo que tengas es una ansiedad generalizada, es un trastorno de adaptación. Y tú dices, ¿pero por qué? Bueno, aquí está la respuesta. Porque he guardado tanto lo que me gustaría decir, lo que me gustaría hacer, lo que me gustaría comer, que ya no sé cómo sacarlo y entonces tu cuerpo lo saca con ansiedad, con culpa, con nervios, con miedo. Se somatiza el cuerpo físico, muestra lo que pasa dentro de ti. Entonces, cuando intentan decir no, no porque estoy haciendo algo malo, sino porque su cerebro aprendió durante años a agradar. Si agrado al otro, esta es la manera segura, pero no es así. Desde la psicología sabemos que cuando una persona crece sintiéndose que su valor depende de agradar a los demás, empieza a construir una identidad basada en necesito que me aprueben. Entonces, aprendo el lenguaje de que cuando quiero decir no, termino diciendo sí. Si digo que no, me van a dejar de querer. Si digo que no, si pongo límites, voy a decepcionar. Si pienso primero en mí, soy egoísta. Y así las personas terminan abandonándose en a sí mismas porque otros no las abandonen a ellas. Escuche esto porque es muy importante, mamita. Mujer, que hoy me escuchas, muchas veces no ponemos límites porque tenemos miedo a perder a los demás. ¿Qué puedo hacer? Vamos, ¿qué puedo hacer? Ya te identificaste, ya te viste aquí, ya has ido a terapia por esto, ya el terapeuta te dijo es que tienes que aprender a poner límites, tienes que priorizarte, tú debes de ser primero, ya todo esto ha pasado.
Entonces, ¿qué puedo hacer? Pero los que no han ido a terapia, ¿qué pueden hacer? Bueno, primero reconocer, y aquí ya hicimos un largo test, reconocer que esto me pasa a mí, reconocer que esto lo tengo yo. Mientras sigas creyendo que poner límites es egoísta, será difícil cambiar. Entonces, segundo, aprender a escuchar tus necesidades. Vamos, son cuatro preguntas, mamás, que se van a hacer, mujeres. ¿Realmente qué necesito? ¿Qué quiero? ¿Qué me hace bien? ¿Qué me hace daño? Pregúntese, cuestiónese, mírese a usted misma. Practique decir no en cosas pequeñas. No empieces por la situación más grande que tengas. Entonces empieza paso a paso. Por ejemplo, vienen tus amigas o viene tu vecina que no te sientes muy cómoda y te dice, vecina, vamos a ayudar a no sé dónde o vamos a ir a tal lugar, pero realmente tú no quieres. Entonces, por ejemplo, ya entendiste que tienes que aprender a decir no. Entonces le vas a decir, no puedo hoy. O viene otro y le dice, uy, vayamos no sé dónde el fin de semana, sobre todo los hombres. No, amigo, voy a pensarlo. O viene alguien más y te dice, no, mira, yo lo traigo, yo lo llevo. Gracias, pero esta vez paso. Entonces, aprender a decir no es una práctica que podemos todos los días realizarla hasta que llegue un punto donde digas, wow, se siente delicioso decir no. Entonces, aprende a tolerar la incomodidad. Aprende, al principio vas a sentirte horriblemente culpable, pero luego vas a sentirte tranquila. Porque sentir culpa no significa que

0: Mira lo que dice, como a ti mismo, no podemos amar sanamente a otros si constantemente nos abandonamos, nos criticamos y nos juzgamos a nosotros mismos. Entonces, hoy quiero que te lleves esta pregunta. ¿Qué cosas estoy permitiendo por miedo a que me rechacen? No eres responsable de hacer felices a todo el mundo. Claro, siendo equilibrado, recuerda de la empatía, pero si tú tienes amor para dar. No eres responsable de resolver los problemas de todo el mundo. No eres responsable de cargar con todo. Tu responsabilidad, primero, es aprender a amarte y a cuidar de ti. Si tú logras aprender a decir no por amor, por cuidarte a ti misma, entonces vas a tener muchísimo amor para darle a tus hijos, para darle a tu esposo, para darle a tu mamá, porque ya tienes ahora. Si en la oración modelo dice que amarnos como a nosotros mismos, amar al otro como a nosotros mismos, entonces es porque realmente el amor propio es un amor real que tomamos de Dios, porque Él es la fuente de amor. Así que si te cuesta decir no y entendiste que es porque aprendiste de chiquita a decir no y quieres cambiar, bueno, ve a Jesús, dile: Señor, ayúdame, quiero tomar de ti amor porque quiero cuidar de mí, porque si cuido bien de mí, puedo cuidar bien de los que amo. Si hoy descubriste, querida mujer, querido oyente, que te cuesta poner límites, que sí te cuesta decir no, si siempre terminas complaciendo a los demás, si vives agotada emocionalmente, tal vez no necesitas seguir esforzándote más, tal vez necesitas es sanar las heridas que te hicieron creer que para ser amada tenías que agradar, que para ser amada tenías que aceptarlo todo. Sanar el miedo al rechazo, sanar el miedo a la culpa, sentirte culpable, sentirte incómoda, sanar ese pedacito inmaduro de ti, esa niña que aprendió a olvidarse de sí misma para que otros no la abandonaran. Y sabe, quiero recordarte esto, Dios no te creó para vivir anulándote o silenciándote, no. Dios te creó con valor, con dignidad y con identidad. Y cuando entiendes quién eres, empiezas a dejar de vivir buscando aprobación en todos lados. Porque quien conoce su valor ya no tiene necesidad de nada más, sino de sentirse amada y de sentirte tranquila y en paz. Les quiero dejar esta frase. Gracias por acompañarnos hoy en Psicóloga en Casa, pero quiero que recuerden que los límites no alejan a las personas correctas. El que te ama va a entender que tú has puesto un límite por amor a ti y por amor a esta otra persona, porque le estás diciendo: me gusta que me hables así, que me trates así, que me entiendas cuando no quiero ir. Los límites no alejan a las personas correctas. Los límites te ayudan a construir relaciones sanas, honestas y respetuosas. Así que, querido oyente, te deseo lo mejor en esta semana que comienza, que puedas quedarte pensando: le entendí que no sé poner límites y que la persona correcta se va a quedar conmigo cuando los ponga. Que tengan un hermoso y feliz día.
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10: Son las 8:30.
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0: Se alegran en el cielo las almas de los justos que siguieron la huella de Cristo y gozan con él eternamente, porque lo amaron hasta derramar su sangre. Amén, aleluya.
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0: En el nombre del Padre, y del Hijo, y del Espíritu Santo. Amén.
2: Gracias, Señor, por este nuevo amanecer. Hoy me entrego a tu guía y protección, confiando en que cada paso que dé estará lleno de luz. Renueva mi espíritu, mi mente y mi corazón para vivir con propósito, amor y gratitud. Dame sabiduría para elegir bien, serenidad para aceptar lo que no puedo cambiar y fuerza para superar cualquier obstáculo. Que este día esté lleno de paz, esperanza y bendiciones. Amén.
0: Oyentes, ¿qué tal? El abrazo gigante para todos ustedes. Un saludo muy especial en esta jornada maravillosa del martes. Vamos avanzando, vamos peregrinando. Estamos en junio, el mes del corazón de Jesús, el mes del Inmaculado Corazón de la Virgen María. En oración unos por otros, fortaleciendo el caminar. Gracias, muchas gracias por estar siempre al lado de Puchitos de Amor. Hermanos, celebrando cumpleaños, felicitaciones. Ayer estaba de cumpleaños Flor Albita Casas, tardecito, pero con el cariño le saludamos a ella, que la siga pasando muy bien al lado de la familia, de los amigos y de tantas personas que comparten con ella. Señor, acompaña nuestros medios de comunicación, esta casa radial, las redes sociales y a todos los que nos colaboran en el anuncio de la Santa Palabra. Mi gente linda de Coloradas, bendiciones para ellos, al igual que los hermanitos de los Andes. Ayer estuvimos por allá en Coloradas, en los Andes, celebrando Eucaristía. Y a lo largo de estos días tenemos visitas a varias veredas. San Isidro Labrador, patrono de los campesinos, ruegue por todos ustedes y por todos nosotros. A Marlencita Lozano, allá en San José de Ataco, les saludamos, deseándole pronta recuperación de esa virosis que la ha tenido muy azotada. Dios bendito que tiene el poder para sanar. La oración es una medicina hermosa, perfecta. Ahora por allá desde tierras antioqueñas, en la Seca Antioquia, el padre Mario Alberto, en ese curso de formación sacerdotal. Señor cura párroco de Coyaima, por estos días en Antioquia, ¿cómo vamos adelante, mi padre?
3: Padre Henry, muy buenos días, muchas bendiciones en este martes 2 de junio. Un saludo muy especial desde la Ceja, Antioquia. Estoy participando del Encuentro Nacional de Delegados de Pastoral Sacerdotal. Es un momento muy especial para compartir con todas las jurisdicciones eclesiásticas de esta iglesia que peregrina en Colombia, de todos los aportes, las reflexiones, siempre buscando pues ese bien también de nosotros los sacerdotes y de todo el pueblo de Dios. Un saludo muy especial al padre Juan Pablo, a Malencita y a todos los oyentes de este programa Puchitos de Amor. Hoy será un día lleno de bendiciones. Nos acogemos a la providencia divina y esperamos siempre hacer la voluntad de Dios. Tiene la palabra padre Henry.
0: Bueno, mi hermano, pásela muy, pero muy bien, unidos en la plegaria, unidos en la oración. Bueno, ¿y qué decir del pescador? El pescador, oiga, mi padre Juan Pablo, hermanos, ¿cómo va esa recuperación? Oiga, esas cremitas tan buenas que su merced utiliza. Vamos adelante, hermanos, los sacerdotes, la iglesia, las familias, todos nosotros en oración por Colombia, en oración por nuestros pueblos, las familias y todas las comunidades. ¿Cómo me le va, pescador? Pescador, adelante.
4: Bendiciones, padre José Henry Saavedra Peralta. Dios le bendiga en este ya martes. 2 de junio. Le damos gloria y gracias a Dios, mi Padre. Pues seguimos orando, orando por Colombia, que sea Dios todopoderoso y eterno el supremo gobernante de nuestros corazones, que gobierne este lindo país del mundo. Padre Mario, Marlencita, Dios le bendiga, ese abrazo grandote en la presencia de el Dios de la vida, del Dios de bondad. Qué bueno entregarle nosotros el corazón a Dios y que sigamos orando por nuestra patria Colombia, que gane aquel que esté en el corazón de Dios. Mi Padre, vuelvo con usted.
0: Amén, así sea, muchas gracias. Pues con los puchitos de amor vamos adelante. Oye, a mis campesinos queridos, el domingo estamos celebrando a San Isidro Labrador, patrono de los agricultores, de los campesinos queridos. Mis católicos campesinos, vengan el domingo porque los vamos a bendecir, vamos a orar por ustedes, por sus cosechas, por sus trabajos. Traigan la ofrenda, traigan las primicias, los productos, entre todos nos colaboramos.
5: Agradece a Dios su generosidad. Cada año darás el diezmo de toda tu cosecha. Deuteronomio 14:22. 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
0: Ahora, el padre pescador, el quemado, el padre Juan Pablo, por favor, testimonio de los santos del día.
4: Muchas gracias, mi padre. Hoy celebremos a los santos Marcelino y Pedro Mártires. El Papa Damaso escribió la narración del verdugo de los santos martirizados durante la persecución de Diocleciano. El percusor refirió que él había dispuesto la cárcel y la decapitación de los dos en un bosque apartado para que no quedara de ellos ni el recuerdo. Incluso los dos tuvieron que limpiar el lugar que se iba a manchar con su sangre. Sus cuerpos permanecieron ocultos durante algún tiempo en una cándida gruta, hasta cuando la piadosa matrona Lucila les dio digna sepultura en Roma en el año 304. Vea, Marcelino y Pedro, dos santos mártires que entregaron su vida, ofrendaron su vida por el anuncio del Evangelio. Se alegran en el cielo las almas de los santos que siguieron las huellas de Cristo y gozan con él eternamente porque lo amaron hasta derramar su sangre. Mi Padre, vuelvo con usted.
0: Amén, así sea, que los santos y santas de Dios sigan rogando por todos y por cada uno de nosotros.
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0: Desde La Ceja, Antioquia, el padre Mario Alberto ahora nos comparte la palabra de Dios, primera lectura y la reflexión. Adelante.
3: Gracias, padre Henry. La lectura para este día es de la segunda carta del apóstol San Pedro. Queridos hermanos, esperad y apresurad la venida del Señor, cuando desaparecerán los cielos, consumidos por el fuego y se derretirán los elementos. Pero nosotros, confiados en la promesa del Señor, esperamos un cielo nuevo y una tierra nueva en que habite la justicia. Por tanto, queridos hermanos, mientras esperáis estos acontecimientos, procurad que Dios os encuentre en paz con Él, inmaculados e irreprochables. Considerad que la paciencia de Dios es nuestra salvación. Así pues, queridos hermanos, vosotros estáis prevenidos, estad en guardia para que no os arrastre el error de esos hombres sin principios y perdáis pie. Creced en la gracia y en el conocimiento de nuestro Señor y Salvador Jesucristo, a quien sea la gloria ahora hasta el día eterno. Amén. Palabra del Señor, gloria a ti, Señor Jesús. Queridos hermanos, en esta lectura del apóstol San Pedro nos invita a prepararnos cómo debemos afrontar la espera de la venida del Señor. Y aquí hay algo muy bonito, es no dejarnos arrastrar de aquella gente sin principio, porque a veces nosotros nos confundimos en aquellos que solo buscan el poder, la riqueza, la fama, la violencia, el éxito social, y nos dejamos arrastrar por principios meramente muy humanos y nos identificamos con aquellos tipos de ideas, de reflexiones humanas, apartándonos de la verdad, que es el Señor. Pero aquí hay algo muy importante. ¿Cómo debemos esperar al Señor? En paz con Dios y en paz con nuestros hermanos. Eso es lo que pedimos también a nuestra patria Colombia, que nos conceda la paz, la armonía, que respetemos, que a pesar de que no comulguemos con algunos, con algunas ideas, que tengamos la capacidad del respeto y ante todo siempre abiertos al diálogo. Y aquí el apóstol San Pedro también dice, hay que crecer en el conocimiento de Dios, y en ese conocimiento de Dios viene una virtud que hoy resalta, que es la virtud de la esperanza. Hay que entender que la esperanza es una esperanza activa, no esperar que venga el Señor, como no vamos a morir, entonces esperemos que llegue el momento, no. Hay que seguir trabajando, hay que construir su reino mientras el Señor llegue y nos encuentre siempre sirviendo y amando. Esta esperanza, incluso con su carga de misterio que nos sobrepasa, no queda entonces solo como algo que vendrá, sino como algo que habrá de afectar el sentido de todo lo que hacemos y haremos. Por ello que la esperanza cristiana se convierte paradójicamente en una fuerza inmensa de transformación del presente mismo, según la palabra del apóstol San Pedro que hemos escuchado. Apoyados en esta esperanza, pongamos todo nuestro empeño en el Señor, busquemos la paz, busquemos esa concordia. Y como dice el apóstol San Pablo, si queremos un cielo y una nueva y una tierra nueva, pues obviamente esa nueva creación parte de Jesucristo, el Señor, con su redención. Que el Señor nos ayude a vivir en ese gozo de la paz y atentos a esa espera de la venida de nuestro Salvador. Tiene la palabra Padre Jesús.
6: Padre, muchas gracias. Ore por nosotros, que en esta semana nosotros le encomendamos de una manera grande, bonita, especial. Pasa, Señor, fortaleciendo, pasa sanando. Quédate en cada uno de nosotros, campesinos queridos, mis campesinos católicos. Si quieren ustedes que el sacerdote vaya a su vereda, a la caseta, a la escuela o a la finca, a la casita de ustedes, vengan, vengan y hablamos. Claro que sí, queremos ir a todas las veredas de nuestra bonita región de Planadas. El próximo jueves al mediodía en la Escuela de los Mangos, próximo jueves, visita sacerdotal. Este jueves tenemos visita sacerdotal, vereda Los Mangos, celebración de la Eucaristía ahí en la escuela, las maestras, los estudiantes y los católicos. En este ambiente, nuevamente con ustedes, Padre Juan Pablo, presente Salmo y enseñanza.
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4: Muchas gracias, Padre. Salmo 89. Y ustedes desde casa van a decir: Señor, tú has sido nuestro refugio de generación en generación. Antes que naciesen los montes o fuera engendrado el orbe de la tierra, desde siempre y por siempre tú eres Dios. Digamos: Señor, tú has sido nuestro refugio de generación en generación. Tú reduces el hombre a polvo diciendo: retornen hijos de Adán. Mil años en tu presencia son un ayer que pasó, una vigilia nocturna. Señor, tú has sido nuestro refugio de generación en generación. Aunque uno viva 70 años y el más robusto hasta 80, la mayor parte son fatiga inútil, porque pasan a prisa y vuelan. Digamos, Señor, tú has sido nuestro refugio de generación. Por la mañana sácianos de tu misericordia y toda nuestra vida será alegría y júbilo. Que tus siervos vean tu acción y sus hijos tu gloria. Digamos, Señor, tú has sido nuestro refugio de generación en generación. Bueno, Salmo 89 es la alegría, hermanos, del consuelo encontrado solamente en el Señor. Desde siempre y por siempre el Señor es Dios. Él es el increado, el que está siempre, el que permanece. Por eso tú reduces el hombre a polvo y nos invita a saciarnos siempre de esa grande misericordia del Padre Dios, de ese Padre de bondad, Padre de bondad y misericordia. Señor Dios Todopoderoso y Eterno, derrama tu bendición en nuestros corazones y guíanos siempre por camino de bien, de luz, de paz y esperanza. No permita, Señor, que de ti nos separemos. Haz que oremos el bien y evitemos siempre el mal. Pasa tu mano bendiciendo nuestra vida y llenándonos siempre con tu luz y con tu gloria. Tú que ves reinas por los siglos de los siglos. Amén. Mi Padre, Dios le bendiga, vuelvo con usted.
6: Aquí estamos, gracias, muy amable. Momento de canto, cortina musical, luego el editor Isaías nos presenta pues este momento especial. Vendrá Marlencita para anunciar el evangelio, dar enseñanza y pues al final vamos a presentar la oración por todos ustedes. Papá Dios arropa a nuestra Colombia. Ya volvemos.
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1: Sí, Señor, gracias. Del Santo Evangelio de San Marcos, capítulo 12, versículos 13 al 17. En aquel tiempo enviaron a Jesús algunos de los fariseos y de los herodianos para casarlo con una pregunta. Se acercaron y le dijeron: Maestro, sabemos que eres veraz y no te preocupa lo que digan, porque no te fijas en apariencias, sino que enseñas el camino de Dios conforme a la verdad. ¿Es lícito pagar impuesto al César o no? ¿Pagamos o no pagamos? Adivinando su hipocresía, les replicó: ¿Por qué me tientan? Tráiganme un denario, que lo vea. Se lo trajeron. Y él les preguntó: ¿De quién es esta imagen y esta inscripción? Le contestaron: Del César. Jesús les replicó: Den al César lo que es del César y a Dios lo que es de Dios. Y se quedaron admirados. Palabra del Señor. Gloria a ti, Señor Jesús. Hoy este pasaje evangélico nos muestra cómo ponen trampas a Jesús para hacerlo caer. Jesús no cayó en esa trampa política de los fariseos, quienes buscaban acusarlo de rebelde ante Roma o de traidor ante los judíos. La respuesta de Jesús pone las cosas en su lugar. Nos enseña la verdadera jerarquía de las cosas de la vida. Somos de Dios y para Dios, pero al mismo tiempo debemos cumplir las leyes que nos rigen y nos ayudan a vivir en sociedad buscando el bien común. Un buen cristiano es un buen ciudadano que acepta y cumple las leyes que se orientan al bien común, pero poniendo ante todo y jamás aceptando leyes que atenten contra el amor de Dios y sus mandamientos. El dinero se le puede dar a las autoridades terrenales para mantener el orden social, pero el alma solo se le entrega a Dios. Darle a Dios lo que es de Dios significa vivir con coherencia, actuar con justicia, amar al prójimo y mantener el corazón limpio frente a las ambiciones del mundo. Señor, ayúdame a cumplir con mis deberes de ciudadano, pero sobre todo a entregarte mi corazón, porque mi vida entera te pertenece. Amén. Tiene la palabra, Padre Henry.
2: Muy bien, aquí estamos. Gracias, Marlencita. Bonita enseñanza, bonita reflexión para poner en manos de Dios la vida espiritual, material, los enfermos, el trabajo, las alegrías, las dificultades, nuestro país, nuestra diócesis del Espinal, las parroquias, los sacerdotes, mis campesinos queridos, los trabajadores, los que recogen la cosecha, la bendición a todos los gremios, autoridades, a todos los que siempre están con nosotros, en las casas curales, a los colaboradores, bendiga Dios, aplanadas las veredas, a todos mis hermanos y hermanas, en Alpujarra, una bendición bien grande para ellos, en La Tagaima, en Ortega, en Coyaima, Indiana y en tantos lugares. Estamos bajo el patrocinio del Corazón de Jesús y el Inmaculado Corazón de la Virgen María. Amado Cristo, permíteme ver mi pecado y mi debilidad para que me cubra con tu preciosa sangre e instrúyeme con tu palabra, Dios de bondad y de misericordia. Haz que mi vida cimentada en ti pueda dar fruto de santidad y de alegría. Pasa renovando, pasa sanando, pasa fortaleciendo nuestra vida y todo nuestro ser. Bendito Dios, por amar, por querer, por lo que haces, por lo que harás, por lo que estás haciendo. Llévate la oscuridad, reine tu santo poder. Amén, amén, así sea.
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2: Bueno, muy bien, momento grande y especial para avisos pastorales. Desde La Ceja, Antioquia, el párroco de la Dulce Coyaima, Indiana, Padre Mario Alberto, compromisos.
3: Gracias, Padre Henry. Bueno, como avisos pastorales, recordarles que el domingo tendremos la solemnidad del cuerpo y la sangre de nuestro Señor Jesucristo, a las 6:00 a.m. Eucaristía, a las 8:00 a.m. Eucaristía, a las 9:00 saldremos en procesión con Jesús sacramentado por las calles. Allí alrededor del parque estarán los altares, y al llegar al templo pues tenemos el altar de la caridad, un altar que lo vamos a construir entre todos. Se les invita a traer un producto de la canasta familiar, y ese altar, después lo que se recoja, haremos unos mercados para las gentes que lo necesitan. En este momento pues me encuentro en La Ceja, Antioquia, participando del encuentro de delegados de la pastoral sacerdotal a nivel nacional, un encuentro que dirige la Conferencia Episcopal de Ministerios Ordenados. Entonces, de verdad que gracias por su apoyo. Seguimos orando por nuestra patria Colombia, que el Señor a través del Espíritu Santo nos siga iluminando. Les deseo un feliz martes, Padre Henry, Padre Juan Pablo, Malencita y todos los oyentes de este programa Puchitos de Amor. Bendiciones, bendiciones.
2: Bueno, Señor, unidos en la plegaria, abrazo grande, disfrute de esa tierra de La Ceja, Antioquia. El padre pescador, el padre Juan Pablo, ahí a orillas del río Magdalena, con esa brisa que suaviza y refresca la piel. Padre Juan Pablo, por favor, adelante, compromisos.
4: Muchas gracias, mi padre José Henry Puchitos. Bueno, muy bien, mi padre. Ay, mi padre, para esas quemaduras, cremita número 4, mi padre José Henry. 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Dios le bendiga. Buena jornada, mis amigos.
2: Bueno, hermanos, muchas gracias. Muy amable, muy querido. Unidos en la plegaria. Planada City. A lo largo de estos días estamos visitando veredas. El jueves visitaré, Dios mediante, la vereda Los Mangos, 12:00 p.m, ahí en la escuela. Está pendiente la visita a Bruselas y también a Coloradas. Hermanos, estos días oramos de una manera especial por los campesinos. El domingo es la fiesta en honor a San Isidro Labrador. Por favor, traigan los productos de la tierra, del campo: plátanos, yucas, las papayas, las mandarinas, los limones, los aguacates, la cebolla, todo lo que produce la tierrita bendita. Qué bueno que hagan sus primicias, traigan la ofrenda económica. San Isidro les va a bendecir. El próximo domingo, oración especial por el campesinado, tenemos el recordatorio. Gracias, Dios, por el trabajo que dignifica y fortalece. Este jueves, la fiesta del Corpus Christi, desde las 5:00 p.m, frente al templo parroquial, iniciamos. Por favor, comunidad de oración, los matrimonios, las parejas, catequistas, infancia misionera, niños que se preparan para los sacramentos, lectores, cantores, los seguidores de San Joaquín, de Santa Ana. Oiga, católicos, este jueves, 5 de la tarde, en el templo, iniciamos procesión con Jesús, Eucaristía, fiesta del Corpus Christi, esos altares bonitos que vamos a levantar para glorificar a nuestro Señor. Gracias a todos por la compañía, a todos los colaboradores. Les bendiga Dios, Padre, Hijo y Espíritu Santo. Amén. Bonita jornada.
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0: Un saludo muy especial para todos los que nos escuchan en este momento. Bienvenidos a este espacio dedicado a la salud digestiva y al cuidado de nuestro organismo. 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
2: La música que tú pides suena a través de Musicalia Estéreo. ¿Qué tal, amigos oyentes? Muy buenos días, bienvenidos a esta buena programación. El vacilón de la mañana de Musicalia Estéreo en este nuevo inicio de mañana, nuevo martes de esta nueva semana, por supuesto. Para llevarles a todos ustedes la mejor música, la mejor programación a través de la radio 106.0 Musicalia Estéreo, la que me gusta escuchar. La que me gusta escuchar en esta mañana, cuando son las 9 de la mañana con 20 minutos. Saludos para todos ustedes. Abrazos para toda nuestra gente linda que está conectada con nosotros a esta hora a través de la radio 106.0. Bajo la dirección y coordinación del señor Efren Silva, iniciamos esta programación con la locución y programación de ese amigo y servidor. Mi nombre es Ronald. Y como siempre es un placer inmenso estar con ustedes, amigos oyentes. Hoy en este martes, segundo día de la semana, segundo día del mes. Para llevarles a todos ustedes la mejor música, por supuesto, en esta programación. Esto es el vacilón de la mañana de Musicalia. Habilito ya mismo la línea telefónica 315-321-77 para que ustedes empiecen a enviar su reporte de sintonía, para que empiecen a programar sus canciones, esa música que a ustedes les gusta escuchar, que suena por supuesto a través de la emisora que nos gusta escuchar, Musicalia Estéreo 106.0, maneras de divertirte. Musicalia Estéreo está presentando el vacilón de la mañana. 315-300-2177, habilitada la línea telefónica. Ya hay oyentes por acá que nos envían sus notas de voz, sus reportes de sintonía. Buenos días.
3: Buenos días, Musical Estéreo. Que vamos a ver una casita de regalarme el gato Melo. El Gilbert de Herrera, Tolima.
2: El gato Melo. Melo era un gatito. Melo era un gatito. Por acá me dicen: hola, Ronald. Buenos días.

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0: es una salsa choque espectacular que suena ahora a través de la radio 106.0. Estamos en el vacilón de la mañana.
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1: Ya son en Colombia las 9 de la mañana, 41 minutos, 9:41. A través de la radio 106.0 musical y a la que me gusta escuchar, la 106.0 del FM, cuando son las 9 de la mañana, 41 minutos. Suena el bajo, 315-300-2177 es la línea musical, ¿ya? Sigue habilitada para que ustedes sigan enviando su reporte de sintonía, para que sigan programando las canciones que a ustedes les gusta escuchar a través de la emisora que nos gusta escuchar, Musicalia Estéreo, la 106.0 del FM. A esa hora tengo reporte de sintonía de nuestros oyentes. Me dicen por acá un saludo para Albeiro Guaca, de quien lo recuerda mucho desde muy, muy lejano. Con la canción Ya lo había vivido, de Miguel Molina. Ah, fiel oyente, nos envía el reporte de sintonía a esa hora. Con el saludo especial entonces a través de la radio 106.0 musical y a la que me gusta escuchar. Más reportes de sintonía. ¿Quién está por acá? Hola, buen día.
2: Ronald, muy buenos días, reportando sintonía del diamante. ¿Sí? Es tan amable y me regala la canción de Romaldo Brito, El diario de mi vida. Musical y a la que me gusta escuchar, bendecido día.
1: El diario de mi vida, de Romualdo Brito, se viene por aquí a minutos, un clásico del vallenato, por supuesto, a través de la radio 106.0. Si ustedes lo programan, nosotros lo sonamos, porque es tan bueno escuchar Musicalia.
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1: Toda la música que ustedes piden suena en Musicalia, la que me gusta escuchar. Eso que llega por aquí lo hace Miguel Molina, versión exclusiva Musicalia. A través de la radio 106.0 Musicalia Estéreo, desde el municipio de Planadas, donde nace el Tolima, originando señal 106.0 MHz. A través de nuestro dial y a través de nuestro enlace virtual www.musicaliaestereo.com. 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

0: Este es un clásico del vallenato en la presentación de Romualdo Brito. Esto se llama El Diario de Mi Vida. Está sonando a través de la radio 106.0 Musicalia Estéreo, la que me gusta escuchar a esta hora cuando son las 9 de la mañana y 52 minutos. 9 con 52 en esa mañana bonita a través de la radio 106.0 Musicalia. Musicalia, la que me gusta escuchar a esta hora. Tengo reporte de sintonía, dice por acá Ronald. Buenos días, escuchándote desde la vereda del jardín, Andreita. Muchísimas gracias, Andreita, por ese reporte de sintonía. Por acá nos dicen hola, buenos días. Regálame la canción Palomitas de Maíz y A Dormir Juntitos, de Ed Guerrera. Gracias, Xiaomi. Xiaomi, gracias por ese reporte de sintonía. Por supuesto, eso se viene en minutos a través de la radio 106. Ustedes lo programan, nosotros lo sonamos.
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0: Es tiempo de escucharnos una bien sanpedrina, porque ya se siente que viene, se viene, ya se viene por ahí el tal San Pedro que llama, ya viene.

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0: La música que le gusta escuchar a nuestros amigos oyentes, eso suena siempre a través de la emisora que nos gusta escuchar, Musical y Estéreo. A dormir juntitos, mamacita. A dormir juntitos, juntitos. Oiga, les quiero contar algo de esa canción antes de que se me vaya por acá a la cortina que utilizamos siempre de fondo. Les quiero contar algo de esta canción y qué mejor que contárselo escuchándola ahí de fondito también, por supuesto, para compartir con ustedes, oyentes, a dormir juntitos. Iba a decir a dormir contigo. tan rápido, ¿no? A dormir juntitos, interpretada por Eddie Herrera y Liz. Es un clásico del merengue romántico. Más allá de ser una balada sobre la nostalgia de una relación pasada, se convirtió en el himno en las discotecas latinas y una de las canciones más sonadas en el género tropical. Algunos datos curiosos de este tema es que se originó la letra de esta canción reflejando el dolor y la soledad cuando una relación termina. Habla de cómo se extrañan las rutinas compartidas, como poner un cubierto más en la mesa o llegar temprano a casa. Nació por la distancia, según lo contado por la propia artista Liz. El tema nació evocando la ausencia de esa persona amada después de pasar muchas noches y días a su lado. Esa canción dominó en discotecas y en las emisoras en el año 2022, lideró el ranking y se coronó como una de las canciones más sonadas del género tropical en el país, logrando más de 38.000 reproducciones en emisoras colombianas. Tiene algunas versiones en bachata también, donde Alexandra y Eddie Herrera también la interpretaron en bachata, aunque es un éxito rotundo de la voz de Eddie Herrera junto a Liz. Y el tema también es ampliamente reconocido por la versión en bachata interpretada por Eddie Herrera y Alexandra, como les comentaba. Es toda una historia lo que hay detrás de esta canción. Esa historia de amor y de desamor. Cuando se está muy enamorado y se pierde esa persona después de dormir juntitos, abrazaditos, bien juntitos, pues todo se acaba. Y entonces llega la ausencia, la distancia. Llega uno temprano a casa y pone ese cubierto de más. Parece toda una historia de telenovela esa canción. A dormir juntitos, interpretado por Eddie Herrera y Liz. Merengue espectacular, por supuesto. Música que revive recuerdos, recuerdos inolvidables. La música que es ese analgésico natural que nos pone la piel de gallina cuando recordamos algo. Algunas canciones por ahí nos llegan, nos tocan el corazón y nos hacen poner la piel de gallina. También nos entrena en la memoria auditiva con la música. Recordar viejos momentos. Y eso siempre lo trae Musical y Estéreo, con música para todos los gustos. Por eso aquí sonamos la música que a ustedes les gusta escuchar. Por eso es tan bueno escuchar Musicalia.
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0: Toda la música que ustedes piden suena en Musicalia Estéreo y el Vacilón de la Mañana.
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0: A esa hora me voy con reporte de sintonía. ¿Qué dicen nuestros oyentes por acá? Saludamos a nuestro amigo Wilson Neira desde Guadalajara, Jalisco. Hoy que se estará tomando una Tecate por ahí bien fría, ¿no?
3: Hola, muy buenos días, Ronald. Aquí reportando sintonía desde Guadalajara, Jalisco, Wilson Neira, en compañía de mi esposa. Siempre escuchando Musicalia Estéreo. Y por favor, quisiéramos programar la canción con Joaquín Bedoya, El Analfabeta. Muchas gracias, que tengan un excelente día.
0: El Analfabeta de Joaquín Bedoya y su conjunto. Ya pues, esa canción generalmente en radio empieza a sonar por allá como desde a finales de octubre y noviembre, ya como tirando para diciembre. Pero ahorita como estamos con el cuento es que de junio ya se siente que viene diciembre. Apenas estamos en San Juan y San Pedro. Esta es la mejor emisora en San Juan y San Pedro.
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0: La mejor emisora en Tolima, por supuesto. Musicalia Estéreo, la que me gusta escuchar. Joaquín Bedoya y su conjunto. El Analfabeta. 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

0: Ese señor tiene un gran repertorio de canciones y repertorio gigantesco.
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0: Esa canción que estamos escuchando por acá se llama ¿No eras tú? Algunos de los datos acerca de este gran artista, o de sus grandes letras, más bien de los grandes éxitos, el amor más grande del planeta. Ese temazo que tiene el sello creativo de otro grande, que es Omar Geles, Felipe Peláez o el Pipe Peláez. Ha reconocido que la idea original de la canción El amor más grande del planeta es de Omar Geles. La base de esta canción pues le pertenece a él. Vivo pensando en ti es otro de los temas que hizo también con Maluma. Esta colaboración que unió el vallenato y el género urbano no nació en una discografía, sino durante un asado entre amigos. Ah, dato curioso de esa canción, Vivo pensando en ti, es otro de los grandes éxitos de Felipe Peláez. Llegó el momento. La letra está inspirada en un amor platónico de la juventud de Felipe. E intentó entablar una conversación con ella durante años, pero finalmente la vida demostró que no era la indicada, dejándole esa gran composición que popularizó más bien Peter Manjarrez. Lo tienes todo, es otro éxito de Felipe Peláez, es uno de sus temas más emblemáticos, pero casi no se ve en la luz. Esa canción fue una canción que en su momento rechazaron otros grandes artistas como Jorge Celedón y Giancarlo Centeno. Soñando contigo es muy especial porque fue el primer vallenato que compuso en su vida. Lo hizo en el año 1994 cuando tocaba en bares y fue grabado por la agrupación de Otto Sergio y Rafael Ricardo. La carrera profesional de Felipe Peláez fuera de la música, antes de dedicarse de lleno al canto, Felipe intentó estudiar ingeniería mecánica y música, pero finalmente se graduó como comunicador social. El éxito detrás de escena, Felipe Peláez no solo canta sus propias canciones, también compone éxitos para otros artistas. Es el cantautor de la famosa canción Ella, interpretada por el salsero Gilberto Santa Rosa. Es algo de la carrera musical de este grande artista Felipe Peláez, que por supuesto la compartimos con ustedes, amigos oyentes, a esta hora a través de la Radio 106. Son las 10:41, 10:41, por acá se viene otro grande, pero esta vez de la música popular, que es un artista de amores y odios. Este señor, mucha gente lo quiere, como también mucha gente no lo apetece mucho. Él se llama Giovanni Ayala y esta canción se llama Si me vas a abandonar. 10:41, está sonando el vacilón de la mañana en Musicalia.

les mencionaba, Giovanni Ayala, un artista de amores y odios. El mayor éxito de la carrera de Giovanni Ayala es De Rodillas Te Pido, una canción que fue escrita por el compositor mexicano José Pepe Sosa Murguía, y catapultó a Ayala a la fama nacional a sus 33 años, convirtiéndolo en uno de los referentes indiscutibles de la música popular colombiana. Con su álbum De Rodillas Te Pido, el origen del sello característico en la grabación final en el año 2008, por allá en el 2008, Ayala quería agregar un sello personal a la canción. En lugar de una dedicatoria tradicional, el cantante incluyó la icónica y polémica frase: así es que se canta y yo no voy a decirlo. Gracias a ese tema, Ayala logró realizar giras internacionales en México, Europa y llenar escenarios tan prestigiosos como el Madison Square Garden de Nueva York. El artista siempre ha contribuido al éxito arrollador de esta canción a su profunda fe en Dios y la conexión emocional que genera con las personas que tienen el corazón roto. Estoy hablando de la canción que como que hizo más conocido a Giovanni Ayala, que fue De Rodillas Te Pido, que hace parte precisamente de un álbum que se llama De Rodillas Te Pido. Y otra de las canciones que hacen parte de ese mismo álbum es De Que Te Las Picas. También es una buena canción, por supuesto. Yo creo que los que son seguidores de Giovanni Ayala recuerdan esos temas. Es otra de las canciones insignias de Giovanni Ayala, De Que Te Las Picas, la cual destaca por su letra directa sobre el orgullo y la falsedad en el desamor. Al igual que muchas de sus composiciones, Ayala ha inspirado en sus, o sea, ha inspirado más bien en las historias cotidianas del despecho, tradición y superación personal que le cuenta a sus seguidores y que él mismo ha vivido en carne propia. El tema es un reclamo directo y empoderado a una expareja, cuestionando su actitud soberbia o presumida. Esa canción De Que Te Las Picas es buena, ¿no? Es de las que lo pone a uno a destaparse alguito. A tomarse alguito bien frío, por supuesto. A decir que es que se bebe y que no sé qué más cosas. De Que Te Las Picas y De Rodillas Te Pido. Yo creo que son como las canciones más reconocidas de Giovanni Ayala. Pero ahorita estamos escuchando esto que se llama Si Me Vas a Abandonar. Eso suena en Musical y Estéreo. Son las 10 de la mañana, 46 minutos. 10:46. Si me vas a abandonar, piénsalo bien.

0: Ahí está la presentación de Wayne Gorbea. Estamos en salsa, se llama eso. Salsa espectacular, salsa sabrosa, sonando a través del vacilón de la mañana. Son las 10:52 minutos.
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0: Diez con 52 a través de la que me gusta escuchar. Este es un vacilonazo que llega por aquí a la presentación de Natusha. Él la engañó. 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
0: Ya están en Colombia a las 11 de la mañana con 17 minutos, 11 y 17 minutos, a través de la radio 106.0, musical y estéreo, la que me gusta escuchar a esa hora. 11, 18 minutos, avanza el tiempo, avanza la mañana en este 2 de junio del año 2026. Vamos a hacer un pequeño recorrido por la historia para conocer algunos detalles, acontecimientos importantes que han surgido en el transcurso de los últimos años y que por supuesto vale la pena recordarlos. Arrancamos en un 2 de junio, pero del año 1537, el Papa Pablo III publica la Bula Sublimis Deus, en la que decretan que los indígenas americanos son seres humanos que tienen alma. Recordemos que antes de esta publicación, pues se creía que los indígenas americanos no tenían alma. Fue hasta en el año 1537, un 2 de junio, que se decretó que los indígenas americanos eran seres humanos, o son seres humanos, que tienen alma. Un 2 de junio, pero del año 1875, el científico e inventor escocés Alexander Graham Bell inventa un micrófono de membrana para incorporar en su teléfono. Ahí empezó la era de la tecnología, ¿no? Eso ha sido una serie interminable de aciertos y desaciertos que en la actualidad nos tienen disfrutando de la mejor tecnología. Un 2 de junio del año 1896, un ingeniero italiano de nombre Guillermo Marconi patenta la radio en Reino Unido. En el año 1896, un 2 de junio. También un 2 de junio, pero del año 1909, ya acercándonos más y cada vez más a la historia actual, el ingeniero italiano Guillermo Marconi patentó la radio en Reino Unido en el año 1896 y en 1909 se realiza el primer vuelo en aeroplano con pasajeros. En el año 1922 se estrena en París la ópera Renard von Mayra del compositor Richard Strauss. En el año 1953 Isabel II es coronada reina de Inglaterra en Abadía de Westminster en Londres. En el año 1963 el príncipe Faisal decreta la abolición de la esclavitud en Arabia. Un 2 de junio, pero del año 1989, un grupo de científicos italianos descubren un método que podría usarse para crear animales transgénicos, introduciendo genes extraños en ratones a través del esperma. En el año 2004, un 2 de junio, mueren en Afganistán asesinados 5 miembros de Médicos Sin Fronteras. En el año 2014, el rey de España, Juan Carlos I, anuncia en un comunicado oficial que abdica en favor de su hijo Felipe. Se adopta el nombre de Felipe VI de España. El 2 de junio del año 2024 en México, gana las elecciones federales el candidata de izquierda Claudia Sheinbaum Pardo, con un máximo de 60,7% de los votos, convirtiéndose en la primera mujer en ser presidenta en la historia de México. Claudia Sheinbaum Pardo. Fue un 2 de junio del año 2024, es en la historia del mundo, que la recordamos, por supuesto, a través de la radio 106.0 musical y a la que me gusta escuchar. Son las 11 de la mañana con 21 minutos. Hoy es Día Mundial de la Lucha contra la Myasthenia Gravis. Una efeméride importantísima también, por supuesto, para tener en cuenta en este 2 de junio del año 2026, segundo día de la semana también. Hoy es martes. Martes, no te cases ni te embarques. Ni de musicalia te apartes. 11, 22 minutos, más música, más de la buena programación a través de la radio 106. Ese que llega por acá es Faith junto a Vico, sí. Eso se llama Me Acuerdo.

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0: acompañamos a las 11 de la mañana con 42 minutos, 11:41 en esta mañana bonita de martes. Una mañana relativamente fresca sobre el sur del departamento del Tolima, específicamente sobre el municipio de Planadas. Apenas empieza como a salir un poquitito más el sol y se empieza a sentir también calorcito. Luego de estar ahí medio opaco el día, pues bueno, ya empieza a salir el solecito también, por supuesto.
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0: 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Son las 11 de la mañana con 41 minutos, 11:41. A esta hora el saludo especial a nuestros oyentes que siguen enviando su reporte de sintonía, aquellos oyentes que se siguen sumando también a través de nuestro Musi WhatsApp 315-321-77. Por acá me dicen hola Musicalia, si me hace el favor y me regala la canción La Viuda Millonaria. Orlando reportando sintonías de la Brea al Diamante. La Viuda Millonaria. La presentación de Santiago Rojas se viene por acá, por supuesto, a través de la radio 106.0 Musicalia, la que me gusta escuchar. Más reportes de sintonía que dicen nuestros oyentes por acá. Musicalia, ¿me puede hacer el favor de regalarme la canción Donde está Lulú? Gracias, fiel oyente de Ataco. Muchas gracias a nuestro fiel oyente que nos envía el reporte de sintonía. La presentación de Lester Blandón también se viene por acá en minutos. A través de la radio 106.0 Musicalia Estéreo, la que me gusta escuchar, Santiago Rojas. Eso se llama La Viuda Millonaria. Esto es un poquitito de suerte con la que corrió esta gran historia. Eso es una historia llanera. Suena a través de Musicalia, la música de la Tierra Plana también tiene su espacio a través de la radio 106. 11:42 minutos. 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
1: ¿Y qué va a hacer con caja y sin fósforos, con cigarro y sin candela? Es la presentación de Santiago Rojas, la viuda millonaria, se llama este buen tema. Bueno, a través de la que me gusta escuchar, ahora tengo reporte de sintonía que dicen nuestros oyentes por acá. Habla, buen día.
2: Buenos días, Musicalia, reportando sintonía desde la vereda La Fortaleza. Para un saludito, acá en la vereda Fortaleza, al popular Yeyo. Y a ver si me puede hacer el favor y me regala una cancioncita, Ronald. El último beso de Alcia Costa.
1: El último beso con Alcia Costa se viene en minutos. A través de Musicalia, son las 11:48 minutos. Antes nos vamos con esto. La presentación del Lexer Blandón, eso se llama ¿Dónde está Lulú? Ustedes lo programan, nosotros lo sonamos. Suena a través de la que me gusta escuchar en Musicalia, el vacilón de la mañana.

0: Ahí está la presentación de Lester Blandón. ¿Dónde está Lulú? Sonando a través de Musicalia. Son las 11 de la mañana, 52 minutos.
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0: El vacilón de la mañana en Musicalia Estéreo, la que me gusta escuchar, amigos oyentes. Llegamos a la parte final de esta buena programación. Les agradecemos a todos ustedes su sintonía. Gracias por abrirnos su parlante y permitirnos hacer parte de sus mañanas con esa buena música, con esa buena programación a través de la radio 106.0 Musicalia Estéreo, la que me gusta escuchar, bajo la dirección y coordinación del señor Efraín Silva. La locución y programación estuvo a cargo de este amigo y servidor. Mi nombre es Ronald. Y como siempre, es un placer inmenso acompañarles en cada una de nuestras programaciones. Feliz almuerzo, buen provecho, Dios me los bendiga. Y si Dios lo permite, nos escuchamos a partir de las 2 de la tarde en otra emisión más de Musicalia Estéreo, tarde crossoverísima, el café de la tarde en Musicalia, para que sigamos disfrutando de la buena música 24 horas del día, 7 días de la semana. Musicalia contigo, acompañándote. Son 106.0 maneras de divertirte, 106.0 razones para conectarte con buena radio. Feliz almuerzo, buen provecho, Dios me los bendiga, se cuidan. Con esto cierro la presentación de Alcia Costa, El Último Beso. Ustedes lo programan, nosotros lo sonamos.
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0: 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Muy buenos días a toda nuestra amable audiencia. Gracias por estar en sintonía con nosotros en este espacio de orientación en salud. Hoy abordamos un tema cada vez más común, el hígado graso y su relación con la salud cardiovascular. 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

Son las 12 con 15 minutos. 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
4: Son las 12 con 30 minutos.
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Son las 12:46. 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

Es la 1:19. 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
2: Es la una, con 30 minutos.
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0: Reciban un cordial saludo todos nuestros oyentes. Es un gusto acompañarlos una vez más en este espacio donde hablamos de salud de manera clara y responsable. 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
1: Ya son en Colombia a las 2 de la tarde con 15 minutos, 2:15 minutos. ¿Qué tal, amigos oyentes? Nuevamente bienvenidos a esta buena programación. Tarde crossover con Musicalia, la que me gusta escuchar. Música para todos los gustos, música para el gusto musical de los mejores oyentes del mundo. Los oyentes de la radio 106.0 que se conectan con nosotros en esta tarde bonita. Saludo especial para todos ustedes. Oiga, cuando a esta hora llueve, no se esperaba, la verdad yo no me esperaba que lloviera. Tenía las ventanas abiertas por todos lados, mejor dicho, casi me mojo es todo. Llovió de un momento a otro. Hay un aguacerito aquí en el municipio de Planalto. Ya está cesando nuevamente la lluvia. Pero pues eso es lo que les reporto a esta hora, amigos oyentes, a través de la radio 106.0 Musical y Estéreo, la que me gusta escuchar. A ver, por acá nuestros oyentes conectados con nosotros, ¿quién está por acá? Buenas tardes.
2: Al Estéreo, buenas tardes. Hombre, no necesito regalarme Elito Romero Santo con Gilbaca Herrera.
1: Elito de Romeo Santos se viene por aquí a minutos, por supuesto, a través de Musicalia, la que me gusta escuchar. Eso suena, por supuesto, porque ustedes lo programan, nosotros lo sonamos. Dice por acá la Musicalia, si me hace el favor, me regalan la canción Borracho de los Dos Carnales. Con muchísimo gusto. Ya se viene por aquí a minutos. Cuando son las 2 de la tarde con 16 minutos, 2:16, que no se te haga tarde. En Musicalia Estéreo te ponemos a tiempo.
0: Son las 2 con 17 minutos.
1: 2:17 minutos.
3: ¡Ya viene!

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0: aunque me lo repitan, seguiré siendo un borracho. Estos son los dos carnales. Estos artistas tienen una historia espectacular que ya les voy a compartir, amigos oyentes.
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0: Muchas veces escuchamos las canciones y no conocemos la historia de estos artistas que se esfuerzan para llevarnos estos buenos temas que nos hacen cantar, que nos hacen celebrar en algunas ocasiones, canciones como esta que escuchamos anteriormente, con los dos carnales, un popular dúo de música norteña originario de San Pedro de las Colonias, en Coahuila, México. Sus canciones famosas, El Envidioso, que es una muy buena canción, por supuesto. Vida Ventajosa es otra de las canciones también muy icónicas de este grupo. Destacan por sus letras reflexivas y su estilo de música sierreña y norteña tradicional. Algunos datos curiosos de su historia y canciones se encuentran, serían los siguientes: los orígenes como payasos antes de llenar estadios. Y Manol y Poncho Quesada trabajaban como payasos en las calles y camiones para sacar dinero y completar el gasto familiar, intercalando su acto con canciones norteñas. El origen del nombre Los Dos Carnales, la idea de llamarse Los Dos Carnales, se le ocurrió a su propia madre. En sus inicios siempre tocaban en grupos como músicos invitados, acordeonista y bajista, por lo que la gente solía decirles que contrataran a Los Dos Carnales. La metáfora de Kiko y el Chavo en la letra del Envidioso se menciona la rivalidad entre estos dos personajes de televisión, utilizándola como una analogía perfecta para ilustrar cómo funcionan la vida y las falsas amistades. El gran empuje del Fantasma, su salto a la fama internacional, ocurrió gracias a Alexander García, mejor conocido como El Fantasma, quien los descubrió en redes sociales y los invitó a hacer un dueto y a abrir sus conciertos en el año 2019. Historias de lealtad. El Envidioso nació como una canción que aborda el valor de la lealtad y la gratitud sobre lo material, convirtiéndose en un himno de superación para muchas personas que agradecen a quienes le dieron la mano en sus momentos más difíciles. Esos son Los Dos Carnales, un poco de la historia musical, del corrido musical de estos grandes artistas que presentan, que hacen parte ya de los grandes artistas de la música sierreña en México, música norteña para nosotros los colombianos, así es como nosotros los conocemos. A la música norteña o la regional mexicana es como se conoce hoy en día. Y allá, pues en su tierra lo llaman la música sierreña, música de la sierra. Canciones espectaculares nos dejan por ahí. Más adelante vamos a programar también esa canción, Vida Ventajosa, que particularmente me gusta, me parece una muy buena canción. Más adelantito se las voy a traer. Por ahora me voy con esto, la presentación de Forestar. Eso suena en Musicalia. Es tan bueno escuchar Musicalia.

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1: Escuchábamos la presentación de Juan Carlos Hurtado, el andariego. Esa buena canción se llama Me Voy Para la Calle. Está sonando a través de la radio 106.0 en esta tarde bonita, cuando son las 2 de la tarde con 45 minutos. 2:45 minutos, amigos oyentes. Por aquí se viene la presentación de Piso 21. Esto se llama Puntos Suspensivos. Tarde crossover con Musicalia. Oígala cómo suena.
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1: 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Ya hemos venido por ahí escuchando canciones también para esta época sanpedrina que ya se avecina, por supuesto, las fiestas de San Juan y San Pedro, el Festival del Bambucos, que son la máxima celebración folclórica del sur de Colombia, Tolima y Huila, patrimonio cultural de la nación. Se viven con desfiles de reinas, con comparsas, alboradas y el emblemático baile del sanjuanero huilense, acompañados de gastronomía típica como tamales y lechona. El municipio de Planadas es un punto estratégico del sur del departamento del Tolima, muy cerca del Huila, donde esas tradiciones se viven con gran intensidad. El día 24 de junio se celebra el Día de San Juan. Esta fiesta tradicional más íntima y cultural se caracteriza por la música folclórica y el inicio de las festividades y tradiciones, o con tradicionales hogueras más bien. Y el Día de San Pedro, que es el 29 de junio, es la fiesta mayor, que tiene un enfoque más turístico y masivo, con imponentes desfiles, reinados, carrozas y grandes conciertos. En esta temporada, que es de tradición y que es de mucha tradición reunirse en familias para degustar platos típicos de la región como el tamal tolimense y el tamal huilense, ya que esta celebración es típica de ambas regiones, del Huila y del Tolima. También pues la lechona, que es el plato base de carne de cerdo y arveja acompañado de arepa e insulso. El asado huilense, que es de carne de cerdo adobada y cocinada lentamente, servida con yuca, plátano y arepa. Pues estas fiestas están invitados a vivirlas en el Tolima y en el Huila. En el Tolima, en Ibagué y municipios vecinos, como epicentro tolimense, Ibagué, la capital, organiza una extensa programación donde lo principal es el folclore, el aguardiente taparroja y las cabalgatas. Pues a ver cómo se viven esas festividades. Y por supuesto, nosotros desde ya vamos metiéndonos en el ambiente de San Juan y San Pedro, porque ya viene, ya viene. 2:52 PM, son las 2:52, seguimos con buena programación en esta tarde, seguimos con buena música.

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0: Esa agrupación es original de Bolívar Cauca. Hizo su lanzamiento en el año 1990. Son los hermanos Medina.
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0: Creado por Ángel Medina y sus hijos.
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0: Les cuento, oyentes, de esta agrupación, los hermanos Medina, que aunque actualmente su agrupación o su enfoque, su estilo actual es la cumbia tropical, cuando iniciaron tocando música popular y carrilera de manera empírica. Sus canciones más famosas están marcadas por historias de desamor, amores prohibidos e infidelidades. Pues a continuación les voy a comentar un poquito más de esa agrupación, algunos datos curiosos de sus grandes éxitos. Doble Vida, por ejemplo, fue el gran salto. Lanzada en el año 2009, esta canción marcó un antes y un después en la carrera de los hermanos Medina. Fue el tema que los catapultó a nivel nacional e internacional, consolidándolos como una de las agrupaciones más importantes del género. El amor y la felicidad. Esta popular cumbia es en realidad una versión al mejor estilo de los Medina, de un éxito romántico compuesto originalmente por Leopoldo Duarte Tevez. El video oficial rinde homenaje a los 90 años, década, a los años 90 más bien, década original del tema, y fue grabado en el Museo de Santa Bárbara en Viges, Valle del Cauca. Nuevas voces, mismo legado. La agrupación ha sabido renovarse manteniendo el sello familiar. Actualmente destaca la tercera generación con Andy Medina, hijo de Eladio Medina, quien le dio un aire fresco al grupo. El fenómeno de los amores clandestinos, temas como A Escondidas, Somos Prohibidos, se convirtieron en himnos para muchas personas, ya que abordan historias reales y cotidianas de lo que muchos callan en las relaciones. Estos son algunos detalles de esta gran agrupación de los hermanos Medina y su carrera discográfica o su carrera musical hasta el momento, hasta donde se encuentran actualmente. Los compartimos, por supuesto, hablamos de música, hablamos de los artistas a través de la radio 106.0. Son las 3 de la tarde con 15 minutos, 3:15 minutos, avanzamos con más canciones. Dejamos a un lado a los hermanos Medina.

0: Vamos con el grupo Bananas. Amor de Luna. Eso es Bananas. Bananas te quiere. Y es que ¿quién no se ha bailado esos temas? Ah, ¿quién no se ha bailado esos temas? Por Dios. 3:15 minutos. Musicalia, la que me gusta escuchar en esta tarde crossoverísima, Amor de Luna.
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1: La que me gusta escuchar, emisora comunitaria en esta tarde, crossoverísima, cuando son las 3 de la tarde con 37 minutos, 3:37 minutos, amigos oyentes. Avanzamos ahora con buenas canciones, con buena programación, la buena música. Lo que a ustedes les gusta escuchar, que suena a través de la que me gusta escuchar, musical y estéreo. Lo que se viene por aquí a lo hace en Proyecto 1, eso que se está listando por aquí, por ese ladito, para subirse a la tarima de los éxitos y sonar a través de musical y estéreo, la que me gusta escuchar. Lo hace Proyecto 1, se llama Brinca. 3:37 minutos. Brinca. 3:37, musical y estéreo, la que me gusta escuchar.

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1: Tenemos en Colombia a las 3:45, 3:45 minutos a través de la emisora que nos gusta escuchar, Musicalia Estéreo, la 106 del FM. A esa hora tengo reporte de sintonía, dice por aquí ahora es tarde Musicalia, para que me hagas el favor de regalarme una canción guaracha loca, gracias. Gracias a nuestro oyente que nos envía el reporte de sintonía 315-300-2177, me programan también la canción por acá, esa morena de Rica Arena. Se viene también en minutos. Si ustedes lo programan, nosotros lo sonamos en tu radio, suena Musicalia Estéreo.
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1: Complacemos el gusto musical de nuestros oyentes de una vez. Eso es de una, sí señores. Óigale cómo suena Musicalia Estéreo en esa tarde.
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0: Toda la música que ustedes piden suena a través de Musicalia Estéreo, la que me gusta escuchar. Ya son las 4 de la tarde con 18 minutos, 4:18. Cuatro tragos por ti. Arrancamos el café de la tarde a través de Musicalia.
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0: Así es, señores, el café de la tarde a través de Musicalia, la que me gusta escuchar. Ya son las 4 de la tarde con 19 minutos, 4:19. A esa hora saludamos a todos nuestros amigos oyentes que nos están enviando su reporte de sintonía, aquellos oyentes que se conectan con nosotros a través de nuestro enlace virtual, a través de www.musicaliaestereo.com. Un saludo especialísimo para toda nuestra gente linda que está conectada con nosotros a través de nuestro enlace virtual. Un abrazo cordial para el hombre Héctor, allá desde Cartago Valle, nos está amplificando a esa hora. Saludito especial para usted, hombre y caballero. Gracias por el reporte de sintonía. Gracias por estar conectado con nosotros a esa hora. También un saludito especial para Sergio, para Santiago, para Luigi. Todos que están allá bien conectados, bien sintonizados con Musicalia. Para Lejita, para Laura. Para Danielita. Oiga, Danielita también que se conecta con nosotros. Un abrazo cordial allá desde Cartago. Nos están amplificando a esa hora. Saludito especial, por supuesto, para todos y cada uno de ustedes. Para nuestros oyentes que se conectan también, por supuesto, desde la fría capital de la República, el hombre Jorgito ahí en el portal Américas nos está enviando su reporte también a esta hora conectado con Musicalia. Abrazo cordialísimo para todos y cada uno de ustedes, amigos oyentes, aquellos oyentes que nos sintonizan también a través de nuestro dial 106.0 del FM, en las diferentes veredas, en los diferentes corregimientos, nuestra gente en Sur de Ataque nos está enviando reporte de sintonía también desde Gaitania. En cada una de sus veredas se sintonizan la radio 106.0, nuestra gente en Santiago Pérez también, un saludo especial. Oyentes que se conectan con nosotros en Bilbao, en Herrera. Hasta donde llegue la señal de la 106.0 para todos ustedes, va un saludo especial en esta tarde. Disfrutando de la buena programación, la buena música que trae Musicalia Estéreo, la que me gusta escuchar. Eso que se viene por acá se llama Sin Heridas, es de JJ y su combo. Y suena en Musicalia, es tan bueno escuchar Musicalia.

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1: Avanzamos, amigos oyentes, en esta tarde bonita de martes, martes, martes. Y no te cases ni te embarques ni de musicalia te apartes. Tarde de cafecito, cafecito de la tarde en este martes cuando son las 5 de la tarde con 11 minutos, 5-11 minutos. A esa hora tengo reporte de sintonía de nuestros amigos oyentes. Me dicen por acá, hola Ronald, porfa, la canción Clementina de Miranda y su grupo Caliente. Clementina. Vea pues. Eso se viene por acá en minutos, por supuesto, a través de la radio 106.0. Musicalia, la que me gusta escuchar. Saludos para Andresito desde Medellín. También está conectado con nosotros por acá. Nos dice, hermanito, porfa, la canción. No hago más nada. Usted no hace más nada. El gran combo de Puerto Rico. Eso se viene en minutos. Claro que sí, hombre. El chico de la salsa. Saludo especial para mi hermanito Andresito. Michael Andrés. El pequeñito de la casa. El chiquitín. Fanático de la salsa como el papá, como el hermano, o la familia en general. Ave María. El gran combo de Puerto Rico, no hago más nada. Se ve en minutos a través de Musicalia. Saludito también para el hombre Sergio, viajando por las carreteras. Ese hombre sí viaja, por Dios. ¿Por dónde estará hoy? Viajando por las carreteras de Colombia, escuchando Musicalia, dice por allá. Se me pierde por raticos, pero es la señal. Ay, Dios mío, el tema de la conectividad. Ahí sí nada que hacer, hombre. Con eso sí no le puedo ayudar, porque pues ya es tema de la señal. Nosotros aquí tenemos nuestra transmisión completamente activa. Gracias a, oiga, más de 400 personas conectadas a través de nuestro enlace virtual. Eso es buenísimo. Por Dios, nos escuchan bastante a través de nuestro enlace virtual www.musicaliastereo.com. Y Sergio es uno de esos. El hombre Sergio Andrés. Hay dos amigos con el mismo nombre. Uno se llama Sergio Andrés González, que está en Buenos Aires, Argentina. Ese nos escucha a veces. Hoy no se ha reportado el hombre, quizá dónde estará metido. Y Sergio Andrés Ortiz, que está con nosotros. Dice, va viajando por las carreteras de Colombia, desplazándose hacia el municipio de Granada, en el departamento del Meta. Trabajando fuertemente, ese hombre sí es trabajador. Programa por aquí la canción No Pude Quitarle las Espinas de Héctor Acosta, el Torito. Ya se viene por aquí a minutos, por supuesto. A través de la radio 106.0 Musical y Estéreo. La que me gusta escuchar, el hombre Sergio Andrés Ortiz. El caballero. Saluditos para todos ustedes, amigos oyentes. Oiga, nuestra gente linda también desde el municipio de Chaparral. El hombre David por acá me envía reporte de sintonía. Saludo especial ahí desde el barrio El Rocío, conectado con Musicalia. Para todos y cada uno de ustedes, amigos oyentes, que se conectan con nosotros a través de la radio 106. Son las 5 de la tarde, 14 minutos, 5:14. Nosotros continuamos avanzando con la buena música, con la buena programación. Antes dice por acá Musicalia, buenas tardes, porfa, la canción, regáleme la canción, el, ¿qué? Pirulino dice por acá, Pirulino, debe ser de Pedro el Escamoso, dice por acá. Ay, esas canciones que ustedes programan, por Dios. Eso se viene en minutos. Esto es Miranda y su grupo Caliente. Eso se llama Clementina. Está sonando a través de la 106 del FM. El café de la tarde, Musicalia 514.

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1: Ya que me gusta escuchar Musicalia Estéreo 106 FM, ya son en Colombia a las 5 de la tarde con 52 minutos, 5:52, amigos oyentes. Llegamos a la parte final de esta buena programación. Les agradecemos a todos ustedes por su sintonía, por abrirnos su parlante y permitirnos hacer parte de sus tardes con esta buena programación, con la buena música de Musicalia, la que me gusta escuchar. Estuvimos, como siempre, bajo la dirección y coordinación del señor Efrén Silva. La locución y programación estuvo a cargo de ese amigo y servidor. Mi nombre es Ronald. Y como siempre, es un placer inmenso acompañarles en cada una de nuestras programaciones. Llegamos al final de esta buena programación. Dios me los bendiga, cuídense mucho. Y por favor, pórtense bien juiciosos por ahí. Se cuidan mucho, nos escuchamos mañana. Si Dios lo permite, estaré con ustedes a partir de las 9 de la mañana en el vacilón de la mañana de Musicalia. Con ese tema los dejo, esto lo hace Harold Viveros. Se llama Imposible Amor. Chao, chao, feliz resto de tarde, feliz noche. Se cuidan, juiciosos. Dios me los bendiga y que la suerte me los acompañe.

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8: Son las 6:31.
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0: Son las 6:48.
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